0: Para esta fin de semana, partido importante de la primera división del fútbol chileno, Católica versus Colo Colo en el Claro de Arena. Ya, la Chile juega con O'Higgins. Y Concepción, que tiene un entrenador nuevo, el Nano Díaz.
1: Nano Díaz. Estaba afuera en el extranjero, el Nano Valencia, ¿no?
2: Sí, desde que dejó el Quique, que estaba sin pega. No,
1: estaba sin club, pero no en el extranjero. Sin club.
0: Bueno. Nano Díaz, en un clásico de la octava región, va a enfrentar a Huachipato. Concepción, que necesita urgente de justo porque está en el último lugar de la tabla.
1: Está igual que CDA, ascensor. Sube y baja, sube y baja. El Conce.
3: Sí, pero Concepción lamentablemente está abajo.
1: ¿Ah?
2: ¿También?
1: Sí,
2: pues
1: está abajo.
2: Sí, pues está.
1: No te digo yo, Concepción subió este año.
2: Es uno de los colistas.
1: Es muy posible que baje. A eso me refiero yo. El ascensor.
2: Es uno de los colistas. Bien, me parece que ya estamos chiquitaca ya.
1: Sí, ya estamos en la hora de la despedida.
2: Ha sido un programa bien extenso, bastante informativo, con alguna noticia, información triste, bueno, el caso del fallecimiento de nuestro buen amigo don Patricio Silva, que en paz descanse, y la información, pues la información del Club de Deportes Antofagasta, el fútbol femenino y también el fútbol vecinal. Y el básquet, muy importante, mañana vamos a estar un cuarto para las cinco, desde el estadio Zócalo vamos a estar entonces con las alternativas de importante partido.
3: Desde las alturas del estadio Zócalo.
1: Muy bien. Estimados amigos, muy buenas tardes en FM 7 Norte Deportivo. En Antofagasta.
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6: 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Las 8 y 4 minutos.
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10: Hola, hola, ¿qué tal? ¿Cómo están, damas y caballeros? Bienvenidos, comenzamos el Pabellón Patrio para hoy día, viernes 22 de mayo. Después del feriado del día de ayer, nosotros estamos aquí ya disponibles para poder escuchar música chilena, música nacional, durante una hora y por supuesto que más de 20 estaciones por todo nuestro hermoso país. Así que a toda la gente que está conectada, les mandamos un abrazo muy grande y esperemos que tengan un fin de semana maravilloso. Algunos hicieron sándwich, otros tuvieron que trabajar hoy, lamentable, pero bueno, en fin. El día de hoy tenemos muchas efemérides, un cumpleaños también de la música chilena, estrenos y mucho más, así que quédate con nosotros y comenta en nuestras redes sociales, Pabellón Patrio en Instagram y también en el Facebook. Día viernes 22 de mayo, edición 3201. Yo soy Michael Segovia y vamos a comenzar escuchando a André Ubilla. Esa canción se llama Pajarito de Noche y con André Ubilla partimos el fin de semana aquí en Pabellón Patrio. Sean todos bienvenidos.

Un día como hoy, en 1966, nace en Santiago Ángel Cereceda Orrego, más conocido como Ángel Parra, hijo del fallecido folclorista Ángel Parra y también parte histórica de una de las bandas fundamentales del rock chileno, como Los Tres. Su inquietud musical también lo llevó a formar su propio ensamble de jazz, llamado Ángel Parra Trío, entre otros. Está de cumpleaños el día de hoy Ángel Parra, y de Ángel Parra Trío vamos a escuchar No Te Escondas.

Un día como hoy, en 2009, Teleradio Donoso publica el video Cama de Clavos, cuarto sencillo del disco Bailar y Llorar. Fue dirigido por Alex Zambanter y Diego Adrián. Un día como hoy, en 2009, Teleradio Donoso publica el video Cama de Clavos.

Un día como hoy, en 1997, Chancho en Piedra publica el disco La Dieta del Lagarto. El nombre viene del popular y también vulgar dicho nacional, La Dieta del Lagarto, comer poco y tirar harto. A diferencia del primer disco del grupo, este trabajo posee más raíces rockeras, además de tener influencias de música funk y también disco. Un día como hoy, en 1997, Chancho en Piedra publica el disco La Dieta del Lagarto y de él escuchamos Edén.

Un día como hoy, en 2022, Mariel publica el video Flow Violento, con colaboración de Flor de Rap. Es una canción que canaliza la violencia, busca una manera de responder a los ambientes agresivos, a historias personales, con respecto a la violencia. Un día como hoy, en 2022, Mariel publica el video Flow Violento.

0: violento, mami. Vamos arriba.
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2: Un día como hoy en 1985 nace Celeste Chau. Entre la multiplicación de los artistas nacionales del soul, R&B y funk a mediados de los años 2000, la cantante hizo una aparición lo suficientemente diversificada como para poner su nombre en el circuito. Primero como voz de apoyo y coros para músicos como Matahari, Raisa, Rapaces y Latin Beatman, y luego en una posición solista que se concretó en el disco Celeste en 2012, con el que se sintetizaron sus propósitos en torno a la llamada Black Music. Está de cumpleaños el día de hoy, Celeste Chau, y de ella escuchamos Canción para un Ex.

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3: Las 8 y 31 minutos.
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4: Hola, hola, ¿qué tal? ¿Cómo están, damas y caballeros? Bienvenidos, comenzamos el Pabellón Patrio para hoy día, viernes 22 de mayo. Después del feriado del día de ayer, nosotros estamos aquí ya disponibles para poder escuchar música chilena, música nacional durante una hora y por supuesto que más de 20 estaciones por todo nuestro hermoso país. Así que a toda la gente que está conectada, les mandamos un abrazo muy grande y esperemos que tengan un fin de semana maravilloso. Algunos hicieron sándwich, otros tuvieron que trabajar hoy. Lamentable. Pero bueno, en fin. El día de hoy tenemos muchas efemérides, un cumpleaños también de la música chilena, estrenos y mucho más. Así que quédate con nosotros y comenta en nuestras redes sociales, Pabellón Patreon, Instagram y también en el Facebook. Día viernes 22 de mayo, edición 3201. Yo soy Michael Segovia y vamos a comenzar escuchando a André Ubilla. Esa canción se llama Pajarito de Noche y con André Ubilla partimos el fin de semana aquí en Pabellón Patrio. Sean todos bienvenidos.

Un día como hoy, en 1966, nace en Santiago Ángel Cereceda Orrego, más conocido como Ángel Parra, hijo del fallecido folclorista Ángel Parra y también parte histórica de una de las bandas fundamentales del rock chileno, como Los Tres. Su inquietud musical también lo llevó a formar su propio ensamble de jazz, llamado Ángel Parra Trío, entre otros. Está de cumpleaños el día de hoy Ángel Parra, y de Ángel Parra Trío vamos a escuchar No Te Escondas.

Un día como hoy, en 2009, Teleradio Donoso publica el video Cama de Clavos, cuarto sencillo del disco Bailar y Llorar. Fue dirigido por Alex Zambanter y Diego Adrián. Un día como

Un día como hoy, en 1997, Chancho en Piedra publica el disco La Dieta del Lagarto. El nombre viene del popular y también vulgar dicho nacional, La Dieta del Lagarto, comer poco y tirar harto. A diferencia del primer disco del grupo, este trabajo posee más raíces rockeras, además de tener influencias de música funk y también disco. Un día como hoy, en 1997, Chancho en Piedra publica el disco La Dieta del Lagarto y de él escuchamos Edén.

Un día como hoy, en 2022, Mariel Mariel publica el video Flow Violento, con colaboración de Flor de Rap. Es una canción que canaliza la violencia, busca una manera de responder a los ambientes agresivos, a historias personales, con respecto a la violencia. Un día como hoy, en 2022, Mariel Mariel publica el video Flow Violento.

0: Flow violento, mami, vamos arriba.
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2: Un día como hoy, en 1985, nace Celeste Chau. Entre la multiplicación de los artistas nacionales del soul, R&B y funk a mediados de los años 2000, la cantante hizo una aparición lo suficientemente diversificada como para poner su nombre en el circuito. Primero como voz de apoyo y coros para músicos como Matahari, Raisa, Rapaces y Latin Beatman, y luego en una posición solista que se concretó en el disco Celeste en 2012, con el que se sintetizaron sus propósitos en torno a la llamada Black Music. Está de cumpleaños el día de hoy Celeste Chau, y de ella escuchamos Canción para un ex.

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1: 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Las 8:57.
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1: Las 9:31.
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0: 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Las 9:57.
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1: Las 10:35.

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0: 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Las 10:58.
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1: Las 11 y 33 minutos.
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2: Las 11:58.
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Las 12 y 2 minutos. 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

0: Bueno, gracias por el cariño que nos han dado.
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2: La una y dos minutos.
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1: Las 2 y 1 minuto.
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1: Las 3 y un minuto.
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1: Las 4 y 2 minutos.
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0: No, no, muy mal. 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Tenían...
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0: Tenían razón. 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
1: Las 5 y 4 minutos.
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1: 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Las 6:03.
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2: Las 7 y un minuto.

0: Las 7 y 28 minutos.
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1: La 1:58.
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4: ¿Qué tal? ¿Cómo están? Les saluda Carlos Maturana. Les doy la bienvenida a esta segunda edición de Noticias de Día Sábado, donde sabremos de las cobranzas telefónicas que ya no usarán prefijos especiales tras fallo de la Corte Suprema. Defensoría de la Niñez en alerta. Abordaremos informe que da cuenta que contacto de menores con desconocidos en Internet se duplicó. Hablaremos de la jornada por la rehabilitación de Chiloé. Ya tiene fecha para su versión 2026.
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4: La Defensoría de la Niñez presentó el estudio Responsabilidad del Estado y las empresas como garantes de los derechos humanos de niños, niñas y adolescentes en el entorno digital, el cual revela un preocupante aumento en los riesgos digitales para los menores. El dato más alarmante muestra que el contacto de niños, niñas y adolescentes con personas desconocidas en el mundo virtual aumentó a un 42% en 2022. Además, mediciones de 2025 indican que un 48% ha jugado o se ha comunicado con extraños en línea. El informe advierte que estos peligros incluyen ciberacoso, acoso sexual digital y exposición a contenidos dañinos y que no pueden seguir abordándose únicamente desde el control parental o el autocuidado familiar. Asimismo, la investigación detectó un fuerte impacto en el ámbito escolar y la salud mental. Un 28% de los estudiantes manifestó sentir ansiedad al no tener su teléfono en clases, mientras que un 44% admitió perder la noción del tiempo al usarlo en el aula. Finalmente, la institución concluyó que, aunque Chile avanza en leyes de garantías y protección de datos, aún existen vacíos legales severos. El país carece de regulaciones sobre seguridad digital infantil, verificación de edad y publicidad dirigida a menores.
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4: La Subsecretaría de Telecomunicaciones publicó en el Diario Oficial la modificación normativa que elimina la obligación de identificar llamadas de cobranza extrajudicial mediante los prefijos 600 y 809. La decisión se adoptó luego de que la Corte Suprema acogiera recursos presentados por la Asociación Gremial de la Industria de Retail Financiero, entidad que argumentó que este tipo de llamadas no podían ser consideradas publicidad ni comunicaciones masivas. Según expusieron las empresas, el objetivo de estas llamadas es exclusivamente contactar a clientes para regularizar deudas pendientes y no realizar promociones comerciales o campañas de marketing telefónico. El máximo tribunal concluyó que la cobranza extrajudicial corresponde a una comunicación directa entre acreedor y deudor y que, por lo tanto, no puede ser catalogada como un servicio complementario sujeto a las restricciones aplicadas al spam telefónico. Con esta modificación, las empresas podrán volver a realizar llamadas de cobranza utilizando numeración convencional. La obligación de usar prefijos especiales había comenzado a regir en agosto de 2025 como parte de las medidas impulsadas para combatir fraudes y llamadas masivas no deseadas.
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4: Más de 3.000 estudiantes de 50 establecimientos participarán en las primeras Olimpiadas Escolares Rancagua 2026. El evento deportivo se desarrollará entre mayo y noviembre e incluirá disciplinas como voleibol, básquetbol, atletismo, natación y tenis.
2: La región del Ñuble.
4: La municipalidad de Chillán realizó pruebas técnicas con un nuevo producto químico para reparar pavimentos en solo una hora. La iniciativa busca enfrentar emergencias viales en zonas de alta congestión y reducir los tiempos de cierre de calles.

0: El Ejecutivo dio suma urgencia al proyecto que busca eliminar el feriado electoral para permitir el funcionamiento del comercio durante elecciones y plebiscitos. La iniciativa apunta a evitar millonarias pérdidas económicas y mantener garantizado el derecho a voto de los y las trabajadoras. El informe lo trae Pablo Ortiz.
1: El gobierno confirmó que otorgará suma urgencia al proyecto que busca eliminar el feriado electoral y permitir el funcionamiento del comercio durante elecciones y plebiscitos. La iniciativa fue presentada por diputados de la UDI y deberá tramitarse en un plazo de 15 días. Los diputados Constanza Juve y Mario Lavarría valoraron la decisión del Ejecutivo y aseguraron que la actual normativa perjudica a trabajadores, emprendedores y al comercio en general. Además, sostuvieron que hoy existe una discriminación arbitraria entre locales que pueden funcionar y otros que deben cerrar. Así lo comentó la diputada gremialista.
2: Valoramos que el gobierno haya decidido poner suma urgencia el proyecto presentado por la UDI el año 2024, porque corrige una norma que hoy no se justifica y que termina perjudicando al comercio, a los emprendedores y a miles de trabajadores. Lo que hace esta iniciativa es permitir que malls y strip centers puedan funcionar durante las elecciones sin afectar el derecho y obligación de sufragio. El objetivo es compatibilizar el proceso electoral con la actividad económica y terminar con una prohibición que ha significado pérdidas millonarias para el país.
1: La propuesta apunta principalmente a permitir que malls, strip centers y locales bajo una misma razón social puedan abrir normalmente en jornadas electorales. Según la Cámara de Comercio de Santiago, las restricciones han provocado pérdidas cercanas a los 900 millones de dólares desde 2020. Los parlamentarios recalcaron que la legislación vigente ya garantiza el derecho a voto de los trabajadores mediante permisos especiales sin descuentos salariales. Por ello, defendieron que la iniciativa busca compatibilizar la participación electoral con el normal funcionamiento de la actividad económica.
0: La 15ª jornada por la rehabilitación de Chiloé se realizará el próximo 5 de diciembre. La campaña buscará reunir 220 millones de pesos para continuar financiando terapias y prestaciones del Centro de Rehabilitación del Club de Leones Chiloé. María Belén Araya nos cuenta más en el siguiente informe.
3: El Centro de Rehabilitación del Club de Leones Chiloé lanzó oficialmente la campaña 2026 de la Jornada por la Rehabilitación, actividad solidaria que se desarrollará el próximo 5 de diciembre en todo el archipiélago. Durante la presentación fueron dados a conocer los tres rostros de esta nueva versión: Silvia Cárcamo, Sequel Cárdenas y Gianfranco Calisto, quienes tendrán la misión de promover la campaña en las 10 comunas de Chiloé. Leila Yuri, presidenta de la Corporación de Rehabilitación del Club de Leones de Chiloé, entregó más información de la actividad.
4: Hasta el día de hoy ya van más de 2.500 personas rehabilitadas por nuestro centro, que la rehabilitación que se realiza en ellos es integral. Trabajamos con los usuarios al menos 3 veces por semana en la rehabilitación permanente y constante a través de kinesiólogo, terapeuta ocupacional, fonoaudiólogo y, bueno, asistente social y personal administrativo en general. Las prestaciones anuales que nosotros realizamos en nuestro centro son 65.000 prestaciones anuales, una cifra muy potente, muy decidora.
3: La meta para este año será reunir 220 millones de pesos destinados a mantener las prestaciones de rehabilitación integral que actualmente benefician a cerca de 420 usuarios del centro. En sus 15 años de funcionamiento, la institución ha entregado más de 65.000 atenciones anuales y apoyado a más de 2.500 personas. En la jornada también se presentó Minga de Amor, himno oficial de la campaña 2026.

0: El Ejecutivo dio suma urgencia al proyecto que busca eliminar el feriado electoral para permitir el funcionamiento del comercio durante elecciones y plebiscitos. La iniciativa apunta a evitar millonarias pérdidas económicas y mantener garantizado el derecho a voto de los y las trabajadoras. El informe lo trae Pablo Ortiz.
1: El gobierno confirmó que otorgará suma urgencia al proyecto que busca eliminar el feriado electoral y permitir el funcionamiento del comercio durante elecciones y plebiscitos. La iniciativa fue presentada por diputados de la UDI y deberá tramitarse en un plazo de 15 días. Los diputados Constanza Juve y Mario Lavarría valoraron la decisión del Ejecutivo y aseguraron que la actual normativa perjudica a trabajadores, emprendedores y al comercio en general. Además, sostuvieron que hoy existe una discriminación arbitraria entre locales que pueden funcionar y otros que deben cerrar. Así lo comentó la diputada gremialista.
2: Valoramos que el gobierno haya decidido poner suma urgencia el proyecto presentado por la UDI el año 2024, porque corrige una norma que hoy no se justifica y que termina perjudicando al comercio, a los emprendedores y a miles de trabajadores. Lo que hace esta iniciativa es permitir que malls y strip centers puedan funcionar durante las elecciones sin afectar el derecho y obligación de sufragio. El objetivo es compatibilizar el proceso electoral con la actividad económica y terminar con una prohibición que ha significado pérdidas millonarias para el país.
1: La propuesta apunta principalmente a permitir que malls, strip centers y locales bajo una misma razón social puedan abrir normalmente en jornadas electorales. Según la Cámara de Comercio de Santiago, las restricciones han provocado pérdidas cercanas a los 900 millones de dólares desde 2020. Los parlamentarios recalcaron que la legislación vigente ya garantiza el derecho a voto de los trabajadores mediante permisos especiales sin descuentos salariales. Por ello, defendieron que la iniciativa busca compatibilizar la participación electoral con el normal funcionamiento de la actividad económica.
3: Alerta regional, alerta regional, alerta regional, alerta de noticias en la región de Aysén.
0: La Seremi de Salud y el municipio iniciaron una campaña de invierno para proteger a trabajadores de aseo urbano expuestos al frío extremo. La iniciativa contempla entrega de balaclavas, bandanas y medidas preventivas para evitar enfermedades asociadas a bajas temperaturas.
3: La región del Ñuble.
0: La Seremi de Salud decretó prohibición de funcionamiento al restaurante La Ramona tras 6 casos confirmados de salmonela vinculados al consumo de sushi. La fiscalización detectó deficiencias de higiene, registros incompletos de sanitización y falta de respaldo en controles de temperatura.
3: La región de la Araucanía.
0: Cerca de 250 mascotas fueron esterilizadas en el primer operativo rural gratuito desarrollado en comunidades de Ercilla. La iniciativa buscó acercar la atención veterinaria a sectores apartados y promover la tenencia responsable de perros y gatos.

0: El presidente José Antonio Kast lanzó el Plan Protege Invierno 2026, que triplica los albergues para proteger a más de 20.000 personas en situación de calle. La iniciativa incluye la activación del Código Azul en zonas críticas y alianzas sociales para entregar alimentos y vestimenta nueva. Cecilia Orueta nos cuenta más en el siguiente informe.
1: El presidente de la República, José Antonio Kast, junto al Ministerio de Desarrollo Social y Familia, presentaron oficialmente el Plan Protege Invierno 2026, una iniciativa que busca fortalecer la atención y el resguardo de las personas en situación de calle, previniendo fallecimientos y el deterioro grave de su salud debido a las bajas temperaturas y también eventos climáticos de la temporada invernal. En este contexto, el mandatario abordó la complejidad de esta realidad, señalando que es parte de ordenar la casa, parte de ver cómo se hacen cargo de esas personas que no tienen hogar.
2: ¿Cómo hacemos que haya más viviendas y menos rucos? ¿Cómo acogemos a esas personas para que dejen esa soledad y se integren a la sociedad? ¿Cómo avanzamos juntos? Porque no es fácil. Para las Caldas no es fácil el tema de las personas en condición de calle. No es fácil para los vecinos en una plaza cuando el lugar común se transforma en el hogar de unos pocos. Y eso tenemos que conciliarlo. Es parte de ordenar la casa, parte de ver cómo nos hacemos cargo.
1: La estrategia contempla el despliegue del Plan Protege Calle y la activación del Código Azul, una medida extraordinaria que se ejecuta cuando las temperaturas son iguales o inferiores a los 0 grados Celsius. El gobierno anunció un aumento del 300% en la disponibilidad de albergues y dispositivos de emergencia, los cuales estarán distribuidos en un total de 99 comunas del país. El plan beneficiará de forma directa a la población más vulnerable del territorio nacional. Según los datos del Registro Social de Hogares vigentes a marzo del 2026, existen 20.175 personas en situación de calle en nuestro país. Las primeras activaciones del Código Azul ya comenzaron a implementarse en ciudades como Chillán, Los Ángeles y Temuco. Las autoridades firmaron convenios de colaboración con organizaciones de la sociedad civil. Entre ellos destaca una alianza con la Red de Alimentos para abastecer a los recintos con productos esenciales y también alimentos normales, y un acuerdo con la Fundación Banco de Ropa, cuyo objetivo es entregar vestimenta completamente nueva a los usuarios de los albergues.
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0: El SAC mantiene 249 predios bajo vigilancia por influenza aviar y ya examinó más de 1.000 aves de traspatio. Las brigadas realizan muestreos, vigilancia clínica y recomendaciones de bioseguridad para evitar la diseminación del virus en la región.
3: La región de Tarapacá.
0: INDAP entregó más de 76 millones de pesos en incentivos a 179 agricultores del Programa de Desarrollo Territorial Indígena. Los recursos permitirán comprar semillas, fertilizantes, herramientas e implementos de seguridad para fortalecer cultivos tradicionales como zanahoria, ajo y choclo.
3: La región de Valparaíso.
0: La familia de María Ercira Contreras valoró el cambio de fiscal en la investigación por su desaparición. Su nieta dijo que la designación de un persecutor externo a la región entrega esperanza de una indagatoria más objetiva y sin sesgos.

0: El Ejecutivo ingresó un proyecto de ley que contempla la devolución del IVA en medicamentos y pañales para familias vulnerables. La iniciativa beneficiará a adultos mayores, madres de niños pequeños y pacientes con tratamientos permanentes inscritos en el sistema. María Belén Araya nos cuenta más en el siguiente informe.
1: El gobierno presentó un proyecto de ley que busca reembolsar el IVA pagado en medicamentos y pañales como parte de un acuerdo alcanzado con parlamentarios del Partido de la Gente en medio de la discusión de la llamada mega reforma. La iniciativa beneficiará a personas pertenecientes al 80% más vulnerable del registro social de hogares. Entre los grupos considerados aparecen madres de niños de hasta 24 meses, adultos mayores con dependencia o incontinencia y pacientes con tratamientos médicos permanentes. El proyecto establece que la devolución aplicará únicamente a compras realizadas en el comercio formal y respaldadas con boleta electrónica. En el caso de medicamentos, será obligatorio presentar receta médica electrónica vigente. El reembolso será depositado de forma retroactiva mediante transferencia al bolsillo familiar electrónico y estará administrado por el Instituto de Previsión Social, IPS. La lista de medicamentos incluidos será definido posteriormente mediante reglamento.
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0: La Seremi de Salud del Maule decretó prohibición de funcionamiento para un centro médico en Curicó tras detectar incumplimientos sanitarios. Además, otros recintos terminaron con sumarios y cierre parcial de boxes durante fiscalizaciones a centros estéticos y médicos. Eso es todo por el momento. Nos encontramos en la siguiente edición de noticias. Continúen en nuestra sintonía.
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4: Las 2 y 16 minutos.
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1: 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Las 2 y 57 minutos. 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
4: 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Las 3 y 58 minutos. 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
5: 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Las 4 y 49 minutos. 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

0: Antofagasta para llevarle la alternativa del encuentro entre Gervás y Sokol versus el representativo de Arturo Prat. Estamos ya listos y dispuestos para llevarle la alternativa de este gran partido que en realidad es muy, pero muy importante para la escuadra de Sokol. Saludamos en primer lugar a quien nos acompaña en esta oportunidad, Rodrigo Jorquera.
1: Hola, hola, ¿qué tal, Miguel? ¿Qué tal a toda nuestra amable audiencia de Norte Deportivo de la radio FM7? Como bien decías tú, Miguel, ya el equipo humano de Norte Deportivo va a llevar hasta vuestros receptores el partido por una nueva fecha de la Liga Nacional B de entre Gervasi Sokol, el local, versus Arturo Prat de San Felipe. Un encuentro que es vital para las pretensiones de la escuadra croata para poder avanzar a los playoffs en la siguiente fase.
0: Gracias, Rodrigo. También nos acompaña en esta oportunidad nuestro comentarista que está listo y dispuesto, como es Marcial Segovia.
2: ¿Qué tal, auditores de FM7? Una vez más, Norte Deportivo con ustedes para llevarle el encuentro entre Arturo Prat, del elenco de San Felipe, y de San Felipe y el elenco de Sokol de Antofagasta, el cual tiene muchas expectativas de cambiar de serie.
0: Muy bien, gracias. Bueno, ya está el equipo completo, ¿no es cierto? Vamos a revisar las alineaciones de ambas escuadras, que están ya en los minutos finales de su preparación para dar comienzo a lo que va a ser este partido. Tenemos en primer lugar la alineación de Arturo Prat con Sokol. Vamos con Sokol primero.
1: Bueno, Sokol debería estar saltando al campo de juego de acá, del Coliseo de la calle Esmeralda, con Patricio Piñero con la casaquilla número 33, que reaparece luego de cerca de 2 meses que estuvo lesionado el Pato Piñero. Debería de estar apareciendo también con la casaquilla número 9, Fabián Muñoz. Con la 4, Elías López. Con la número 10, Gonzalo Silva. Y también debería de estar apareciendo el jugador con la casaquilla número... Jonathan Rojo con la casaquilla 33. ¿Ya? Así que eso deberían de ser los jugadores de Sokol. Vamos a revisar, vamos a corroborar.
0: Bueno, ya estamos 10, corroborando.
1: El 10, Jonathan Rojo, perdón. El 10.
0: Jonathan Rojo. Sí. Bueno, me diste Silva por el día.
1: Estoy medio perdido con el tema de Jonathan Rojo. Vamos a revisar acá qué número juega Jonathan Rojo.
0: Bien, realizamos la alineación del conjunto de...
1: El número 15, Jonathan Rojo. Ahí está. Ahí me chupé, Miguelito. Número 15, Jonathan Rojo.
0: Muy bien. Revisamos la alineación del cuadro de Arturo Prat con Marcial Segovia. Arturo Prat, Marcial.
3: Arturo Prat. A ver, tenemos en este momento el número 12, Jorge Arias, con el número 0, el jugador Felipe Burgos, con el número 4, Benjamín Alegría, con el número 91, Gaspar Tapia, y con el número 9 tenemos hasta Sebastián Jerez, que es el capitán.
0: ¿Ese con el número 9?
3: Con el número 9.
0: Muy bien. Ahí está la alineación entonces del conjunto de Arturo Prat, cuando ya en cualquier instante, faltando solamente un minuto, se va a dar comienzo a este partido. Ambas escuadras ya están.
1: Los árbitros tengo, Miguelito.
0: Usted va a conocer los árbitros, por favor.
1: La terna a referir para esta tarde tenemos a don Fernando Saavedra, acompañado por Sebastián Gallegos y también acompañado por don Ivo Yáñez. La terna a referir para esta tarde.
0: Muy bien, estamos en este instante. ¿Cómo ve la presentación de Sokol, Rodrigo?
1: Es un partido.

0: partido sumamente importante para Sokol, ya que se encuentra empatado en la tabla de posiciones del grupo con 13 puntos con Cepi y también con el Estadio Italiano. Así que es importantísimo empezar ganando, como lo hace ahora.
1: ¡Canasta, canasta, canasta! Para Sokol en el inicio de este encuentro. Ya está Sokol en este instante arriba del marcador, cuando en este momento alcanza a salir afuera el Tapia de Prat. Y hay saque de fondo por parte de la escuadra de Sokol. Está listo rápidamente López atacando. Ahí va la marca también Soto por el otro extremo. Va manejando, moviendo, lanzamiento de tres. Casi ahí López recupera nuevamente Piñero. Ahora nuevamente está López. López, el conductor, va a entrar a la bomba. ¡Está arriba!
0: Jonathan Rojo.
1: ¡Rojo! ¡Rojo, rojo! ¡Canasta, canasta para Sokol!
0: Sokol 4, Arturo Prat de San Felipe 0.
1: Cuidado que se viene una tripleta ya. Una tripleta del chico Felipe Burgo de Arias. El marcador Sokol 4, Prat 3. Insiste Sokol ahora en el ataque. Mueve el balón Piñones. Entrega rápidamente para Rojo. Ahí se viene, va a entrar arriba. ¡Canasta para Sokol! ¡Cuidado! ¡Uy! Es muy buena puntería ahí el chico Burgo. Se viene nuevamente Sokol con ataque. Piñero rebotó en el aro ese balón. Insiste nuevamente Prat, ahí buscando por derecha, moviendo hacia atrás. Está con el balón nuevamente Burgo. Entregado ahí, hay canasta para Prat. ¡Canasta para Prat!
0: 6 para Sokol, 5 para Arturo Prat.
1: Se viene ahí. Rápidamente se escapa el balón, se le escapó el balón ahí a López para Sokol. Y hay saque de fondo para el conjunto de Prat. Lleva el balón moviendo. Ahí el chico Burgo, que es el hombre.
0: El armador.
1: Ahí está Burgo. Buen pase. ¿Cobraron falta o falta?
0: Falta de Silva de Sokol.
1: Falta de Silva entonces de Sokol. Ahí en este instante, ¿eh?, se va a hacer solamente saque lateral. Vamos a ver quién va. Va Burgos, ahí está Burgos con el balón. Entregan rápidamente para el hombre que tiene más altura, como es Tapia. Va Tapia. Falta. Iba Tapia y nuevamente falta.
0: Esta vez de Silva.
1: Muy bien, Silva, que le hizo la falta ahí al chico Arias del conjunto de Prat. Ahí está Arias para hacer efectivo el lanzamiento. Se concentra. Ahí va el primero. Sexta. ¡Ay, canasta! Canasta para Prat. Ahora se viene el segundo lanzamiento. Siempre Arias. Ahí está Arias. ¡Lanza! La pelota rebota en el aro. Recupera ahí, alegría, entrega hacia atrás para que tome ese balón. Tapia busca arriba. Triplita ahí, Sebastián Jerez.
0: Por primera vez, Prat arriba, 9 para Prat, 6 para Sokol.
1: Insiste Sokol, ahí está arriba, 9, canasta. Rojo para Sokol. Insiste ahora el conjunto de Prat, moviendo el balón. Felipe Burgo para el costado, para la izquierda, y va para la izquierda, recuperando esa pelota. Alegría. Insiste nuevamente el chico Arias. Solo ingresa Arias. Canasta para Prat.
0: Qué gran jugada del chico Arias, de Arturo Prat, con un amague, dos amagues, se saca dos hombres de Sokol y entra solito y marca canasta para el equipo visitante.
1: ¿Qué tal te ha parecido estos primeros minutos, Marcial?
2: Mira, yo creo que lamentablemente mala marca de Sokol en este momento, la distribución de ella. Y debemos recordar que esta semana está lesionado. Se encuentra en la silla con su pierna izquierda con una restricción, con una venda o con una
0: bota,
2: una bota, con lo cual pierde mucho el elenco de Sokol.
1: Muy bien, se ha... canasta para Prat-Burgo.
0: 13 para Arturo Prat, 10 para Sokol.
1: Muy bien. Ahí está atacando el conjunto de Sokol. Va Piñero, pierde la pelota Piñero, la casa recupera Arturo, pero la pierde. Recupera el conjunto de Prat por intermedio del jugador López. Arriba. Rebotó en el tablero. Rebota en el tablero. Y viene el tiro arriba para Piñero. De tres. ¡A canasta! ¡Canasta, canasta, canasta!
0: Luego del tercer triple que intenta el Pato Piñero, logra tres puntos vitales para Sokol para empatar el marcador. 13 para Sokol, 13 para Arturo Prat.
1: Muy bien. En este preciso instante vamos con una pequeña pincelada con Rodrigo.
0: Bueno, este partido, como se dijo al principio, es vital para Sokol. No ha logrado marcar supremacía hasta el momento en el marcador. Muy buen jugador, el jugador Burgos, el armador del equipo visitante. Y esperemos que Sokol pueda mandar en las acciones del partido.
1: Muy bien, ahí cuando entraba Piñero, le cometieron falta dentro de la bomba. Corresponde entonces dos tiros. Vamos a ver, ahí entonces va Piñero para hacer efectivo el lanzamiento de dos tiros, ¿eh? Vamos a ver, se ha concentrado Piñero, va a buscar el primer lanzamiento, se viene arriba, canasta el primero, canasta el primer lanzamiento, se viene con el segundo lanzamiento, ahí está nuevamente Piñero. Ahí con la derecha arriba. ¡Canasta! ¡Canasta, canasta para Sokol! Recupera nuevamente el conjunto ahora de Prat. Ahí está Prat. Burgo que mueve. Entrega para Alegría. Alegría que la pierde. Se viene el contraataque del conjunto de Sokol. ¡Canasta! ¡Triple, triple, triple, triple, triple, triple, triple! De Piñero, el marcador, Rodrigo.
0: 18 para Sokol, 13 para Prat de San Felipe.
1: Cuidado que se viene la contra de San Felipe, canasta ahí. De Tapia, canasta de Tapia, achica el marcador en este instante.
0: Los dos primeros puntos de Tapia para la escuadra azul.
1: Gracias, insiste ahora Sokol. Va moviendo esa pelota López lo entrega ahora para Piñero para que tome ese balón ahí, rojo, la pelota batea. Hubo falta de Tapia y hay dos tiros, ¿eh? Dos tiros entonces.
0: Va a la línea Fabián Muñoz.
1: Va Muñoz entonces, hay cambio.
3: El Arturo Prat.
1: Ingresa con la 92 Soto y abandona a Alegría. Ahí está ya para el lanzamiento. Canasta. Canasta, canasta. El primer canasta de Muñoz Fabián para Sokol. Se viene el segundo. El segundo lanzamiento. Vamos a ver. Segundo lanzamiento para Sokol. ¡Canasta! ¡Canasta para Sokol! Marcador rojo.
0: Sokol 20, Prat de San Felipe 15.
1: Nos acompañan en esta oportunidad.
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1: Muy bien. Muy bien, ahí están nuestros servicios comerciales que nos acompañan en esta oportunidad.
0: Aquí, Miguelito, mire, estoy viendo que la banca de Arturo Prat solamente trae 4 jugadores de recambio. Solo 4 jugadores.
1: Pero todos jóvenes, ¿eh?
0: Sí, son, se ven lolitos los muchachos.
1: Son jóvenes, así que tienen un buen estado físico. Se viene Sokol entonces. Rebotó el balón ahí cuando lo mandó Silva. Recupera Prat ahora en el ataque. Mueve, Burgos, entrega. Ay, casi. La tripleta ahí por parte de área. Insiste Sokol ahora. A mover Sokol, Piñero, va Piñero. Entrega para Silva, Silva atrás. Silva atrás.
0: Los dos primeros puntos de Silva para Sokol.
1: Me parece que se vienen dos cambios en Sokol, Rodrigo. Sí. Pero ahí está. ¡Ganó! ¡Está de Silva para Sokol! ¡Canasta para Sokol!
0: El Sokol se despega. 24 para la escuadra croata, 15 para Prat de San Felipe.
1: Gracias, ahí está Prat, atacando Prat, ya entra la bomba, va García, entrega hacia atrás para que tome esa pelota a punto, rebotó en el aro, insiste Sokol, adelante, recupera ese balón, ¡canasta! ¡Fabián Muñoz!
0: 26 para Sokol, 15 para Prat.
1: Recupera para ahora nuevamente, ahí moviendo Tapia, sí. Muy buen valor Tapia ahí en la bomba, bajo la bomba, muy buen valor.
0: 26 a 17.
1: Gracias, ahí insiste nuevamente el conjunto de Sokol por intermedio de López. Vale, era tripleta, pero antes cometió una falta. ¿Ya?
0: Rojo, Jonathan Rojo cometió una falta.
1: Se vienen los dos cambios ahí en Sokol. Entra
0: el 5, Patricio López.
2: El 55,
1: Dos Santos. Este es
2: el brasileño.
1: El brasileño, ¿eh?
2: El 18 años.
1: Dos Santos, el 55.
2: Ahí Sokol gana en la altura.
1: No, demasiado grande y alto el muchacho de 18 años. Recupera nuevamente el conjunto de Sokol. Moviendo ahora por derecha. Quiere entrar a muy buena jugada. Entrega hacia atrás para que tome esa pelota y nunca. Recupera nuevamente el conjunto de Sokol con el intermedio Piñero. Ahí está Piñero. Aguanta. Era la
0: metida.
1: Muy buena metida del brasileño Dos Santos. Se le escapó la pelota a Dos Santos. Alcanza a tomar ese balón. Rápidamente el conjunto de Prat. Hacia atrás que tome ese balón. El Tapia busca en el norte sector. Libre. Libre de marca.
2: Matías Montiel.
1: Arias. Ahí. Rápidamente ahora Sokol. Ahí está Sokol. Moviendo ese balón. Silva. Silva. Entrega para Piñero. Va arriba Piñero. Pinteta. No alcanzó. Rebota en el tablero. Corriendo y corriendo. Cuadro de Prata. Ahí está Arias, entrega rápidamente para que tome Tapia Arias. Ahí recuperando nuevamente Tapia, entra, despeja el balón hacia atrás, para, y se le salió el balón ahí. Era muy buena la entrada, pero el balón por parte del jugador López rebotó y el balón está fuera del campo de juego,
0: ¿eh? Las últimas tres posiciones Sokol no ha logrado completar puntos.
1: Gracias. Han tenido buena oportunidad, ¿eh? Ahí está moviendo nuevamente el conjunto de Sokol. Cicleta salió de ahí del lado, recupera Pla en una profundidad, un ataque profundo, muy bueno ahí el chico Jerez y canasta para Pla.
0: 26 para Sokol, Prat 21.
1: Rebota, están perdiendo mucho, tío, ¿eh?
0: Quinta pérdida de Sokol que no logra concretar puntos.
1: Ahí sigue insistiendo ahora el cuadro detrás. Moviendo Tapia. Entrega para Soto. Soto para Tapia, busca arriba. Se le sale. Volvió, volvió. Tripleta. Ahí está. Primer cuarto terminado. El marcador.
2: 26 para Sokol. 23 para Arturo Prat.
1: Marcial.
2: En este es el primer juego que tenemos. El problema que yo veo es que Sokol tiene una defensa muy indicativa. Es muy rápido que sea permeable porque queda en diferencia en cuanto a atacantes y defensores. De repente nos tiene en la última jugada dos defensores de Sokol, tres atacantes de Arturo Prat. Lo cual la permisividad está en la. Haciendo que el equipo de San Felipe pueda remontar y sacar justo al marcador que tenía. Hay que también cubrir un poco más lo que es la parte defensiva. Es ahí donde yo veo que se está produciendo el problema y por qué Sokol se acercó al marcador de Sokol.
0: Como dices tú, Marcial, Sokol tenía una diferencia de 11 puntos. Ahora, terminando el primer cuarto, la diferencia solamente de 3 puntos. Espero que esta relajación de Sokol y la mala distribución de balón que hubo en las últimas posiciones puedan cambiar y pueda la escuadra sokolina poder afianzarse en el marcador.
2: Muy bien. Es la única alternativa, porque de lo contrario se va a producir lo del último partido que se jugó acá en el estadio, que lo perdió con una distribución.
1: Oye, enviamos un saludo cariñoso ahí para Carlitos Tapia, nuestro director, que está con harto trabajo, por eso no pudo estar acá junto a nosotros, pero sí, lo está escuchando, ¿eh?
2: ¿Trabaja?
1: Sí, sí, dicen que trabaja. Yo no lo he visto.
0: Yo tampoco lo he visto.
1: Nadie lo ha visto.
0: Pero hay que creerle.
1: Ya se va a dar comienzo entonces al segundo cuarto. Le corresponde salir al conjunto de Arturo Prat. Vamos a ver si. Ahí está. Ahí está el pitazo entonces del inicio. Corren los segundos. No sé qué esperan, ¿ah?
0: No, están colocando el reloj en los 10 minutos de juego.
1: Ah, ya, perfecto. Muy bien, ahora sí, ya comienza rápidamente atrás, jugando con Jiménez, entrega hacia atrás, moviendo Soto. Ahora Soto tira de la ahí, buscando la tripleta, se le fue fuera del campo. Saque de fondo el conjunto sokolino, rápidamente en el ataque. Vemos ahí moviendo el marcador a López. Ahí está López, entrega para Piñero. Piñero que quiere entrar, entra Piñero, entrega para Los Santos. Los Santos sale un poco de la bomba, entrega rápidamente Escalata para Fabián Muñoz. Canasta para Sokol. Recupera ahora el equipo de Prat. Moviendo Prat por izquierda. Entra muy buena jugada. Buena jugada ahí del Chico Arias. Y hay canasta para Prat. Canasta para Prat.
0: 28 para Sokol, 25 para Arturo Prat.
1: Recupera López para el conjunto de Sokol. Ahí entra Silva. Canasta para Sokol. Silva. Vamos a ver. Está con tripleta, qué bueno. Tripleta de Soto para, de Tapia para el conjunto de Brás. Tripleta de Tapia para el conjunto de
0: estos últimos minutos, combo y combo. Combo y combo se puede decir acá en el estadio de la calle Esmeralda.
2: El elenco de Arturo Prat lo hace en este cuarto con Sebastián Jerez, con Jorge Arias, con Tomás Cos, Gaspar Tapia y Martín Soto. El elenco de Sokol lo hace con López, Muñoz, Silva, Piñero y Los Santos.
1: Gracias. Bueno, ahí hubo una falta y lamentablemente el muchacho cayó al piso, pero ya se está recuperando. Se estamos poniendo la vertical, Rodrigo.
0: Sí, fue una caída, entre comillas, bien un poco espectacular de del muchacho de Arturo Prat, pero ya está, como dices tú, Miguel, en la vertical y debe de ir a la línea porque fue foul del jugador Sokolino.
1: Gracias, ahí.
2: Cambio en Sokol. Entra López con el número 4 y sale Gonzalo Silva con el número 10.
1: Gracias, canasta ahí. Canasta de Soto en el primer tiro, primer lanzamiento para Prat. Vamos a ver. Va por el empate, López. Ahí Soto, va por el empate, Soto. Empata en este instante, 30-30 el marcador. Recupera rápidamente López para el conjunto de Sokol. Lleva, mueve el balón por el costado, ahí recupera nuevamente el conjunto. Mucha marca firme de Prat. Insiste nuevamente.
2: Tiene que tirar, quedan 3 segundos posición. Tiene que tirar.
1: Ahí viene el tiro.
0: Quedaron los 24 segundos de posesión y Sokol no pudo sacar el tiro hacia el sexto rival.
1: Y cuando lo sacó, le dieron tripleta, pero ya había sonado el
2: pito. No, fue mucha retención que tuvo en ese momento Sokol. Recordemos que ellos son por tiempo.
1: No, y la marca de Prat es extensa. Es extensa la marca de Prat, así que cuidado, se viene rápidamente arriba el conjunto sorprendido. Ahí está, moviendo. Dos Santos. Todavía no puede Dos Santos encontrar esa meta que es el aro del conjunto de Prat. Insiste el conjunto de Prat, ahora moviendo Soto, también la pelota arriba, alcanza a tirar. La recupera nuevamente el conjunto de Sokol en un contragolpe, el contraataque ahí. Se le escapó la pelota.
0: Y el cuadro, la pelota va a ser para Sokol, debido a que el jugador de Prat, cuando recuperó el balón, estaba pisando la línea.
1: Gracias. 3 cambios hace Sokol, parece. Me parece que hace 3 cambios hay minutos solicitado por Sokol en esta ocasión. Tu comentario, Marcial.
2: Bueno, lo que hemos dicho, lamentablemente, en la parte defensiva donde está fallando Sokol, y lo que es más, en la parte ofensiva también ha caído en los mismos errores. ¿Qué es lo que pasa? Mucha retención de balón, mucha espera. Por ejemplo, recién se cumplió el tiempo necesario para haber lanzado. No lo hicieron, y porque es demasiada retención buscando la mejor alternativa.
0: Yo estoy con un poquito sabor a poco por lo que he visto en estos pocos minutos que ha jugado del jugador brasileño. Yo esperaba que Dos Santos, aparte de la estatura que tiene, iba a tener un poquito mayor de juego. A lo mejor le falta conocimiento con los demás compañeros de Sokol, con Piñero, cosas así. Y espero que pueda seguir a anotar, porque en este momento no ha anotado.
2: Claro, pero en el primer encuentro que él se hizo presente, tuvo muy buen rendimiento. Entonces ahora algo pasa.
1: Hay algún que está nervioso.
2: Pareciera.
1: El público del local, ¿ah?
2: Entró el número 8.
1: Muy bien, gracias. Ahí está Matías, entró. Recupera.
2: Homero Is,
1: ahí está Homero Is. Moviendo Homero Is. Se la quitaron. Ahí a Piñero. Van al ataque. Un punto. Oye, encuentro muy duro, ¿ah? ¿Eh? Y rápidamente los saques van bien, ¿verdad?
2: Cambio.
1: Hay cambio en
2: 4-92.
1: Salió Soto e ingresó Alegría. Ahí están los medios del conjunto de Prat, de Sokol. Entrega nuevamente para López. Ahí quiere buscar, quiere mover. Recuperando el balón, tripleta. Tripleta ahí de López. Ahí moviendo ahora, cuidado que es hábil este muchacho, ¿eh? Es hábil ahí el chico de Prat, como es Soto, moviendo nuevamente. Es canasta, canasta para el conjunto de Prat.
0: Muy buen jugador el chico número 12 de Arturo Prat.
1: Arias, muy buen jugador.
0: Es que el armador del equipo trata de mantener al equipo cerca del marcador de Sokol. Así que a seguir este jugador de visitante.
1: Cuidado que se viene Sokol arriba. Tripleta de Piñero. Salió fuera. Saque por parte ahora de Prat. Ahí está Arturo Prat. Luchando Arturo Prat. Está cayendo por un punto nomás. Ahora más arriba. Pasa arriba Prat, 34-33 ante el cuadro socolino. Mueve López para Sokol. Ahí está López, quiere combinar por la derecha, se abre hacia la izquierda, va el balón hacia la izquierda, entra rápidamente. ¡Bien! ¡Canasta para Sokol!
0: Mato Piñero, dos puntos más para el cuadro croata.
1: Se viene, rebota el balón en el aro. Ahora viene el contraataque del cuadro.
0: Falta
1: el cuadro socolino. Y hay falta de quién, del 12, ¿ah?
0: Contra Jonathan Rojo, que se prestaba para anotar. Vino el manotazo en la cara. Y Jonathan Rojo a la línea de tiro libre.
1: Muy bien, a dos tiros, ¿ah? Vamos a ver. Era Jerez el que le cometió la falla. No, Jerez 9. Si ahí fue a decirle, perdona que te haya pegado las manitos.
0: Sí, le pidió disculpas.
1: Sí, le pidió disculpas. Ahí está el lanzamiento, vamos a ver. Rojo. Se le salió el balón. Cuando veíamos que entraba el balón, se le sale. Segundo lanzamiento para el cuadro de Sokol. Ahí está Rojo. Vamos a ver. Va, ahora sí, canasta para Sokol.
0: Sokol 36, Prat 34.
1: Gracias, ahí moviendo ahora Prat, combinando con Jerez busca arriba para Arias. Ahí está, se da la vuelta, vuelta entera.
0: Falta de Piñero.
1: Falta de Piñero. Y ahí, sáquenos, ¿ah?
0: Sí, que lo que pasa es que todavía no tiraba el jugador visitante.
1: Claro, estaba muy fuera de la bomba. Ahí insiste el conjunto de Prat, ahí está moviendo, recupera hacia atrás, se da de vuelta entera, pierde el balón, recupera Piñero ahora, va Piñero, entrega hacia atrás. Recupera nuevamente Piñero, buscando el tripleto. Tampoco, otra vez. No quiere nada la tripleta de Piñero, ¿ah? Para nada la quiere. Vamos a ver, en este instante hay saque de fondo para el conjunto de Prat, ¿eh? ¿Se queja de un golpe, parece?
0: Sí, pero yo diría que saber lo que es quejar más Sokol de la buena defensa que le ha puesto el elenco de Arturo Prat. Se distribuyen muy bien las marcas y a los Sokol no le queda opción para poder lanzar.
1: Vamos a ver.
0: Sí, valió los dos puntos de
1: eso,
0: la cuadra.
1: El árbitro lo indicó, ¿eh?
0: Sí, ahí está el marcador.
1: Indicó los dos puntos y ahora hay lanzamiento libre para la escuadra de Prat. Cuando en estos precisos instantes vamos a comerciales.
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1: Muy bien, el balón está detenido todavía. Está detenido cuando estamos a 4 minutos de que termine el segundo. Se viene la vida. La pelota se salió. Se salió del arco. Y ahí está. Moviendo del aro, moviendo rápidamente Piñero, busca Piñero, busca Piñero. Está jugando rápidamente con Matías.
0: Falta sobre Piñero.
1: Homero dice, entonces estaba ahí también, ¿eh? Estaba Matías Homero peleando ese balón.
0: Como dice Marcial, le están colocando una férrea marca al jugador argentino de fútbol.
1: Gracias, ahí está Piñero, se da media vuelta, vuelta entera. Una falta, dos tiros cuando estaba para entrar muy bien ese balón, pero por poquito sale.
0: Falta de área sobre Piñero, debería de ir a la línea el jugador argentino.
1: Muy bien.
0: Vemos que está muy adolorido el jugador 92 de Arturo Prat. Recibió asistencia médica acá con una chica paramédico y va medio rengueando hacia la banca del cuadro visitante.
1: Pareciera que es la rodilla izquierda. Primer lanzamiento, se fue afuera. No quiere nada el aro con Piñero, ¿eh? Se fue afuera. Vamos a ver el segundo lanzamiento. Bien arriba, se fue afuera otra vez. No convierte en los dos lanzamientos Piñero. Recupera Prat. Ahí está Prat. Arturo Prat de San Felipe Bucarría. Busca por el costado, busca por la derecha ahora. Se quiere. Moviendo. Busca el balón arriba. La pelota se va afuera. Y hay saque de fondo del conjunto de Sokol.
0: Lo que habíamos conversado con Marcial en el entretiempo. No se ve el jugador Dos Santos todavía. El técnico Sokolino lo sacó, lo mandó a la banca y para verse que en el segundo tiempo ya, tercer y cuarto puede aparecer este jugador brasileño.
1: Ahí está Homero y busca arriba, moviendo para López. López quiere entrar, entrega López. Hay falta de Piñero, ¿eh?
0: Falta de Piñero
1: y hay cambio en Sokol. Entra Muñoz
0: argentino
1: y sale Piñero, ¿eh? No, en realidad no quiere nada el aro con Piñero, ¿eh? Por eso es que el entrenador mejor lo sacó para que se relaje, se suelte un poquito y saque esa mala racha que ha tenido el jugador argentino Piñero, ¿eh? Insiste el cuadro de Arturo Prat, la pelota de arriba, rebota el aro. Rebota de lado, saque fondo para el conjunto de Sokol.
0: Un buen duelo se está viviendo acá en la cancha de Cervantes Sokol entre Jonathan Rojo y el jugador de Arturo Prat, casaquilla número 91, Gaspar Tapia.
1: Una falta, una obstrucción nomás, ¿eh? Obstrucción. Por eso que hay saque lateral para el conjunto de Sok. Ahí está, para el servicio, vemos a Homero Is.
0: López 5.
1: Está López. Entrega rápidamente para el otro López. Este para que toma Rojo. Va Rojo, la mina. Insiste nuevamente López. Ahí está, cortando para Rojo. Que se atreve a disparar. Disparó muy mal ahí, Rojo. Insiste nuevamente en conjunto de Prat y hay falta. Dos lanzamientos para el conjunto de Prat.
0: Falta de Elías López sobre el jugador visitante número 4, Benjamín Alegría.
4: Vuelvo a repetir, insisto, el problema es la contención de Sokol. Queda a muy mal traer cuando pierde algún lanzamiento en el tablero puesto.
1: Correcto, señor. Se viene el primer lanzamiento. Rebota afuera el lanzamiento ahí de Alegría. De nueva alegría, vamos a ver. Segundo lanzamiento para el conjunto de Prat. Ahí se llega a disparar. Para rebota. Rebota en el tablero y ataca el conjunto de Sokol. Moviendo Sokol ahí por el medio de López. Entrega rápidamente. Estaba pidiendo falta, pero limpio, se la sacó muy limpia la pelota ahí. Ahí, miren, moviendo.
0: De nuevo se copiaron los 24 segundos y Sokol nos saca el tiro.
1: Es que la marca es firme, al tiro, uno con uno. Uno con uno y no lo deja, nada. Ahí va, recuperando la pelota Fabián Muñoz, se entrega para Mero y este para Muñoz está ahora Silva Rojo. Rojo para López, ahí está López, entra arriba, vamos a ver, no quiere nada, no quiere nada la pelota.
0: Falta de Omerovic, nuevamente sobre Alegría, quien va a ir a la línea de tiro libre.
1: Muy bien, hay cambio, abandona el Prat. Abandona Fox. Frac, el chico
0: número 23.
1: Cas.
4: Ingresa Cas. Centeno, sí.
1: Cas y ingresa Centeno.
0: Ahumada. Centeno es de Sokol.
4: Ah, perdón.
1: Muy bien, ahí
0: Ahumada,
1: está.
0: Estoy mirando.
1: Sí. Ahí están secando un poco lo que es la cancha en el sector de la bomba.
0: Hace ya bastante rato, un par de minutos, ninguna de las dos escuadras logra sacar puntos, por eso el marcador está 36-36.
1: Está empate el marcador hasta este instante. Vamos a ver, es que la garganta bananera se viene arriba. Canasta de alegría para Prat. Se viene nuevamente Alegría, el segundo lanzamiento. Va el segundo lanzamiento de Alegría de Prat. Dispara. Canasta.
0: Minuto pedido por el técnico de Sokol, debido a que Prat ha tomado la delantera en el marcador. Prat 38, Sokol 36. 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
1: Muy bien, Marcial.
4: Bueno, aquí nuevamente a las instrucciones, porque el elenco de Sokol ha perdido todo lo que mostró en el primer cuarto, en el cual se dio un equipo bastante superior. Pero Arturo Prat le tomó el pulso, le tomó la muñeca y le tomó hasta las manos. Y de ahí Sokol simplemente quedó con una muy buena marca. Y es una marca donde los jugadores vuelven muy bien a sus posiciones con cada uno de sus jugadores.
0: Vuelve Piñero a la cancha.
1: Ahí ingresó Piñero. Se viene Sokol. Vamos a ver qué hace Sokol. Ahí va López. López arriba buscando justamente para que tome el oso López. Recupera Piñero. ¡Ahí sí! ¡Tripleta de Piñero para Sokol!
0: 39 para Sokol, 38 para Prat.
1: Vamos viendo ahí.
4: Reclaman,
0: ¿ah? ¿Eh? Sí, que los árbitros cobraron una falta para Prat y el público, la afición socolina, está reclamando la decisión referil.
1: Bueno, ya el hombre se le soltó el balón solo. Y no hubo ninguna mano que golpeara ahí, así que por eso es que el público reclama.
0: dos tiros libres para la escuadra visitante.
1: Ahí viene el tiro, el primero de Tapia, canasta. Canasta la anotada para Prat. Segundo tiro ahora para Prat. Va Tapia. Vamos a ver qué hace Tapia. El segundo lanzamiento, canasta.
0: ¿No le tembló el pulso?
1: No, para nada.
2: Seco, seco, seco, seco.
1: Recupera nuevamente el conjunto del Soco.
0: Canasta, canasta, canasta, canasta. Una muy buena jugada de Silva.
1: Y a su vez, después
0: sacó
1: de
0: la falta.
1: Sacó la falta también. Vamos a ver, Silva. Vamos a ver. Primer relanzamiento.
0: Un solo lanzamiento.
1: ¿Ah? Ahí viene. ¡Canasta! ¡Canasta para Sokol! ¡Pasa arriba Sokol!
0: 42 para Sokol, Prat, 40.
1: Muy bien, insiste Prat. Ahora, cuidado. Le tengo miedo. Le tenía miedo yo a Burgo. Tripleta para el conjunto. De
0: tripleta, tripleta, tripleta para el conjunto de Sokol. Triple a triple, triple para Prat, triple para Sokol. López, tres puntos nuevos para la escuadra socolina.
1: Cuidado que se viene Prat, va entrando ahí, moviendo, dice Tapia. Recupera Tapia, pierde el balón, la vuelve a recuperar. Se le escapa la pelota.
0: Buena marca de Piñero, muy buena marca de Piñero sobre Tapia, no lo dejó sacar el tiro limpio.
4: Sí que hace el movimiento de Tapia, tiene muy buen desplazamiento con el codo, donde se va llevando a los rivales y no deja que puedan intervenir.
1: Correcto. Vamos a ver, ¿eh?
0: Solo quedan 4 segundos en posesión, 4 segundos de partido, mejor dicho.
1: Y va a hacer cambio ahí, ¿eh? Hace cambio. Saca Piñero de Socolino. Ahí viene el tiro. Tiene que tirar. Tiró. La pregunta. Y termina. Termina el segundo. Segundo cuarto. Termina el marcador.
0: 45 para Sokol. 43 para Arturo Prat de San Felipe. 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
1: Muy bien, vamos a una pequeña pincelada por parte de Marcel Segovia.
4: Mira, lo que yo veo en este momento en cuanto a el partido, Sokol comenzó muy bien, acertando varios tiros de tres puntos, con lo cual le dio una ventaja aceptable ante el elenco de Prat. Pero posteriormente, Sokol fue perdiendo marca. Principalmente cuando ya terminaba el primer cuarto, Sokol empezó a perder ubicación, perdió marca, y con eso llevó a que el equipo de Arturo Prat creciera de tal manera que le alcanzó en el marcador, y había una diferencia como de 14 puntos. Le alcanzó en el marcador y fuera de eso lo traspasó. ¿Pero por qué? Lo que yo veo en cuanto a lo que es la defensa de Arturo Prat, que ellos siempre dejan tres jugadores dispuestos a retornar si pierden un lanzamiento. Con eso tienen dos hombres de ataque que son los más fortalecidos y los tres que bajan a cubrir. Se pierde la marca, se pierde el lanzamiento, inmediatamente Arturo Prat tiene cuatro hombres defensivos y solamente uno atacando arriba. Con eso pueden compaginarse muy bien y mantener la marca necesaria para que Sokol le cueste la llegada. En cambio, cuando Sokol ataca, generalmente queda atacando casi con los cinco hombres, y al atacar con los cinco hombres pierde mucho el control de la marca, con lo cual el equipo de Arturo Prat llega con mucho más ventaja, llega con más habilidad y con mayores proyecciones. Es por eso que el marcador se ha movido más en favor de Arturo Prat, a pesar que hay dos puntos de diferencia. ¿Pero por qué? Porque aprovecha más los errores del rival.
1: Correcto. Bueno, estamos en el descanso, ¿no es cierto? Donde, no sé, Marcial, ¿te parece el público el mismo de siempre o no?
4: Sí, no haya tomado mayor interés. ¿Sabe lo otro que quiero destacar? La fortaleza que tiene el 91.
1: Ah, sí.
4: Es un hombre que con su potencia, sin llegar al foul, se lleva al contrincante, al marcador.
1: Y es un poco gordito, ¿eh?
4: Por eso, la fortaleza que él tiene, aprovecha y se lleva utilizando el codo, con los cuales los árbitros no se han dado cuenta. Entonces, a ese hombre hay que ponerle uno de la misma envergadura para que pueda contrarrestarlo.
1: Claro, porque se lo lleva de guardo.
4: Puro movimiento de cuerpo. Nada más que eso.
1: Bueno, hay una conjunta en la cual están haciendo acá un delito para que... El delito del público hay una conjunta en la cual están participando también en algunos premios. Con algunos premios, no sé si este ha sido. ¡Ay! ¡Entretenido! ¡Entretenido! Donde se está ganando, tengo entendido, un gorro y una camiseta y 20 mil pesos, ¿ah? 20 mil pesos se ganó. 20 mil pesos, vamos a tener que buscarlo.
0: Claro, por tocar una sola vez la caja, nada más.
4: Que vaya Miguelito.
1: Yo toco aquí la caja.
4: A él le gusta tocar todas las
0: cajas. Mira, qué bueno saberlo entonces. Oiga, volviendo al partido, esperemos que la cuadra socolina pueda ya definitivamente tomar el control del partido.
4: Yo creo que aquí la gran importancia la tiene el técnico, que no ha sabido distribuir para lo que tiene al frente.
0: Es mucho más equipo el Sokol.
2: Sokol, sí.
0: Tiene más altura, tiene más juego.
2: Y yo diría que tiene más experiencia porque el elenco contrario, Arturo Prat, se ve mucha juventud.
0: Y aparte solamente tiene 9 jugadores, yo por lo que veo, y ya hay un jugador que está afuera, que es el jugador Soto, que tuvo que ser atendido durante el transcurso del segundo cuarto. Ya la escuadra sokolina se viene acercando al campo de juego. Vemos que también viene Gino Schiavana. Gino Schiavana tuvo un esguince en uno de los entrenamientos de esta semana. Por eso está con muletas. Lo vemos que viene con muletas para colocarse junto a su compañero en la banca. Y además tiene una gota en su pie izquierdo. Y por lo que escuché también, tiene que ser operado. Así que lamentable la lesión de Gino, que una vez que se había recuperado Piñero, se pensaba que la dupla Schiavana Piñero podía dar un sustento mayor a la escuadra sokolina, pero no se contaba con esta lesión tan grave del jugador argentino Gino Schiavana.
2: Bueno, sí, yo creo que acá el técnico es el que tiene todo en sus manos como para poder revertir el marcador, revertir en el sentido que empecemos a alejarnos nuevamente y no se queden, ¿cierto?, por lo que tienen. Mejoren la marca, mejoren la distribución, porque la bomba es bastante amplia, pero también tienen que tener el poder de recuperación para no dejar despoblado en el ataque del Arturo Prat.
0: Bien, ya los quintetos, o mejor dicho, los equipos están haciendo el precalentamiento para enfrentar el tercer y cuarto.
1: Sí, están a la espera de la terna refería. Todavía no llega la terna refería.
0: Ahí arriba se dice que faltan 5 minutos con 20 segundos para que se dé inicio nuevamente al partido.
1: Ahora está el tablerito que está arriba del tablero marca. Ahí ya la terna está en este instante haciendo ingreso.
0: ¿De dónde suena esto? Tengo una información que compartí con todos ustedes. Sígame. Hoy día a las 12 horas se enfrentaron las unitas del cuadro femenino de Deporte Antofagasta frente al cuadro granate de La Serena y volvieron al triunfo las chicas Pumas. Por 5-1 derrotaron al cuadro de Serena y se afianzan en el primer lugar del grupo al que pertenecen en la zona de ascenso, buscando poder subir a la primera división de la liga femenina del fútbol profesional chileno.
1: ¿Usted fue para...?
0: No tuve la oportunidad de ir, pero sí tuve la información. Así que felicitaciones a las chicas del cuadro Puma, que la semana anterior habían tenido un pequeño traspié frente al Deporte Copiapó.
2: Sí, pero se ven bastante sólida por el puntaje que llevan y la distancia contra la más cercana.
1: Un saludo cariñoso para ella, para la chica Villalobos, para Lía, también para todas esas niñas que ya lo habíamos hecho parte de ellas, como los tíos de la radio FM7. Pero ciertas personas nos privó de llevar a cabo a las casas de todo Antofagasta y la segunda región de este partido. ¿Eh?
2: Hay que decirlo.
1: ¿Qué es esto?
2: Un directivo del CDA no dio la posibilidad que se pudiera cubrir el evento. Estaba dispuesto FM7 y Norte Deportivo. Lamentablemente se nos cerraron las puertas.
0: Bueno, igual le damos las gracias en esta ocasión a quienes nos permiten llevar a ustedes este partido de básquetbol a la dirigencia del cuadro sokolino, ya que nos abrieron y dan la posibilidad de transmitir este importante encuentro y también crear identidad con el básquetbol local.
2: Exacto. Sin poner ninguna traba en la puerta.
1: Nada. Ya somos parte de Sokol, señoras y señores. FM7 Norte Deportivo es también parte de Gerbaki Sokol,
0: la única radio que está presente llevando en vivo y en directo desde el Coliseo de la calle Esmeralda la Liga Nacional del Básquetbol B entre Sokol y Arturo Prat.
2: Bueno, es de esperar que en este segundo este segundo tiempo, este tercer cuarto, el elenco de Sokol realmente demuestre su capacidad, ordene su distribución dentro de la cancha y permita que realmente se tome el marcador del primer cuarto, donde estaba muy bien, pero de repente declinó y se vino abajo. ¿Los cambios le afectaron?
0: Sí, Sokol tuvo una ventaja de 11 puntos, 26-15, y después hubo 4 posiciones.

0: va a acompañar al Club Deporte Antofagasta masculino en su encuentro que va a disputarse a las 12:30 horas en el Estadio Calimacuyán. 12:30 horas se van a enfrentar frente a Unión Santa Cruz, válido por la 13ª fecha del campeonato de la primera B del fútbol profesional chileno. Es importante que el CDA mañana pueda lograr un triunfo, debido a que con los resultados que se están observando, Cobreloa empató 2-2 con Recoleta, y ayer en la noche Wander nuevamente derrotó a Rangers de Talca, que no levanta cabeza en el fiscal de Talca, por 2-0.
1: Oye, pero Ivo Basaico, ayer no toma el equipo, ¿no?
0: No, ayer había un entrenador interino, que no recuerdo el nombre en este momento, y el lunes ya asume el Hueso Basai la banca del cuadro Piducano.
2: Pero yo diría que el elenco en el día de ayer, el elenco de Ranger, mejoró mucho su actuación. Incluso el segundo gol yo creo que estuvo de mal. ¿Por qué? Porque hizo bastante esfuerzo como para lograr por lo menos el empate.
0: El primer gol fue medio polémico, fue un penal, que la gente de Ranger lo reclamó bastante, pero bueno, a la FIFA, porque no hay VAR en la primera vez, y ojalá que mañana Deportes Antofagasta pueda plantar una victoria ahí en el Carlos Capuñán. Se viene el tercer cuarto entre Sombor y Arturo Prat.
1: Muy bien, ya estamos en los últimos segundos ya para que se dé comienzo a este tercer cuarto, donde el cuadro de Sócrates está ganando por 45 a 43 a Arturo Prat de San Felipe, ¿eh? Va al saque en este instante para el cuadro socolino. Vemos ahí
0: Silva
1: ya entrega para López. Ahí está López llevando el balón, moviendo, corriendo, entrega ahora para Piñero que aguanta un poco, entrega para López abre ahora por izquierda, entra nuevamente el conjunto del Soco por intermedio de Piñero que busca arriba, no quiere nada el claro para Piñero. Ahí cuidado
0: el gran triple de Jerez para la escuadra con Cacuina.
1: Jerez ahí, ¿eh? Puso arriba el conjunto de Arturo Prat. Se viene nuevamente arriba Soco.
0: Creo que esa no es la fórmula de Soco, de buscar de tan lejos el aro rival.
1: Tiene que buscar, jugar, tratar de... Se quedó pillada la pelota arriba.
0: Entre el sexto y el marco.
1: Ahí quedó pillada. Vamos a ver, esto... Oye, pero el más alto ahí, ¿quién es el más alto? Mira, el más chico. El más chico saltó y sacó el balón de arriba del aro del sector de Prat. Vamos a ver.
0: Prat arriba por un punto.
1: Sí, señor, ahí está ya para jugar el conjunto de Prat por el medio de Alegría. Está Alegría pidiendo el balón también por el otro sector. Está moviendo ahora Tapia. Tapia tiene la pelota.
2: Mira cómo va esa Tapia.
1: Va pensando, va abriendo ese camino, ¿eh? Va abriendo ese camino Tapia ahí con su cuerpo, ¿eh?
0: Por eso le digo que es un duelo entre Jonathan Rocco y Tapia de pesos pesados.
1: Y harto pesadito los pesos. Si insiste Sokol ahora, moviendo nuevamente el conjunto de Sokol. Está López, recupera muy bien ahí Muñoz, le está buscando rápidamente el conjunto de Soco, la pide
0: tres tiros de tres puntos que intenta Soco y no lo saca a punto.
1: Así va Silva, canasta para Soco.
2: Una muy buena recuperación de Sokol, pero cuando estaba en diferencia en cuanto a los atacantes y defensa. Habían dos defensas de Sokol y tres hombres ya atacando de Arturo Prat. Ahí está el gran problema que está teniendo la defensa de cómo se, la parte defensiva del elenco de Sokol.
0: Aparte Silva penetró, ingresó al cuadro el pintado y logra una canasta, porque los primeros tiros de Sokol intentó de tres puntos y no sacó nada, ningún punto.
1: Muy bien, lleva la pelota ahí, moviendo, ¿eh? Mirando.

0: esa pelota Burgos, va Burgos, le tengo miedo de los triples de Burgos. Ahí está ahora Tapia, va moviendo con su sector Alegría, pierde la pelota Alegría, recupera nuevamente, va Piñero, se sintió golpe.
1: Siento que Piñero está falto de confianza debido al tiempo que estuvo fuera de la cancha por tema de su lesión. Antes, cuando empezó este campeonato, iba más al choque, tenía más confianza y estas jugadas le salían. Ahora, lamentablemente, siento que le falta un poquito más de confianza para que la pueda recuperar.
0: Insiste Soco, Piñero, rebota,
2: no tiene nada.
0: Fue solamente el primer cuarto. Correcto, ahí está nuevamente el conjunto de ahora de Brás. Se cayó solo,
1: hombre.
2: Resbaló.
1: Por eso, ahora falta a Silva.
0: Por eso que el público reclama esa falta. Se resbaló, hermano. Bueno, ahí está limpiando un poquito. Mire, y justamente está limpiando porque ahí se resbaló. Pero el árbitro cobró falta. Ah, lamentablemente ni lo tocó el chico Silva ahí al jugador de Prat.
1: Diferencia mínima a favor de Sokol, 47-46.
0: Ahí está rápidamente Arturo Prat lanzando.
2: La diferencia al revés, 48 para Arturo Prat, 47 para Sokol.
0: Correcto, señor. Ahí está moviendo López. Balones, falta ahí del jugador Gaspar Tapia. Hay lanzamiento, pero de costado, ¿no? Para el conjunto. Vamos a ver, ahí ya toca el balón en conjunto por intermedio de Silva. Así lo entrega rápidamente.
1: Jonathan Rojo.
0: Canasta de Rojo para el conjunto suponido. Insiste ahora Prat. Ahí está Jerez que mueve el balón, entrega ahora para que tome su pelota Burgos. Ahí está Burgos, entrega para Tapia, rebota y el contraataque ahora el conjunto de Soco. Se viene Silva. Silva, canasta para Soco.
1: 51 para Soco, 48 para Prat.
0: Ay, dio como cuatro vueltas el aro el patrón, que se salía o entraba, se salía o entraba, al final entró.
1: Minuto pedido por el entrenador visitante.
0: Muy bien, ¿qué le ha parecido estos primeros tipos?
2: Creo que mejoró la defensa Soco. Recién atacaba un jugador de Arturo Prat y Soco tenía cuatro defensas. Esa era la posición que tiene que volver a tener Soto. Que la recuperación rápida de sus hombres atacantes, pero a la vez tienen que ser defensivos. ¿Por qué? Porque el equipo es muy rápido. El equipo de Arturo Prat es demasiado rápido.
1: Son muchachos nomás, son bien talleros.
2: Sí. Entonces, si es que tienen 21, por ahí claro, están 18, 19 años.
0: No, son jóvenes, son muy jóvenes.
1: Y se ve que no tiene ningún refuerzo extranjero, cosas así.
0: Sería importante que la próxima lo sentara María, sí. Esas dos para acá, porque...
1: Y darle más presencia.
0: Exacto, ¿no? Y los otros que cuando se ven acá arriba está corriendo un vientecito muy helado, así, y uno está viejito, tiene que cuidar.
2: No, a los viejos les pasa eso.
0: A los viejos les pasa eso. Muy bien, ahí el ánimo de Soco está arriba en este instante, ¿eh? El ánimo y el marcador está arriba de Soco. Vemos a Silva que va a hacer efectivo el lanzamiento de costado. Ahí tiene Silva, rápidamente entrega para López. Va López, conductor del conjunto de Soccer. La lleva López, ahí se da media vuelta entera, entrega ahora para que tome esa pelota Silva. Silva hacia atrás, ahí está Piñero. Le pincharon la mano. Con la mano y hay tres tiros,
1: porque está intentando un triple. Entonces, a la línea, por tres tiros, el Pato Piñero.
0: Lo marcó el árbitro. Pues bien, ahí está Piñero.
2: Está dando cuenta la marca que tiene el elenco de Arturo Prat, y todos manejan mucho el codo.
0: Pero maneja gol. Lamentablemente el primer tiro Piñero lo pierde, o sea,
1: esa es la falta de confianza que digo yo.
0: No sé, ojalá el segundo lo convierta. Ahí sí, ahí sí. Ahí sí, fue seco. Fue seco, seco el tiro. Vamos con el tercero. Vamos con el tercero. Se aprieta Piñero con alta confianza, con alta fe. ¡Y convierte! ¡Canasta, canasta para Sokol!
1: Toma cierta diferencia, Sokol. 53 a 50 ahora frente
0: a Hizo canasta muy, muy libre el jugador, ¿eh?
2: Por eso. ¿Qué es lo que pasa? No se fija en la ubicación de su atacante.
0: Torres, ahí está Piñero, lanzamiento de triple, rebota en el aro, alcanza a tomar rápidamente el balón Jerez. Jerez se da media vuelta, cayó, falta de López. Falta de López. Vamos a ver, lanzamiento. No, de costado nomás. No estaba comprometido el lanzamiento, de costado nomás. Ahí está jugando rápidamente Pratt. Burgo, mueve el balón, Burgo, entrega para que tome esa pelota ahí, alegría. Vamos a ver, va entrando, le quitó bien el balón ahí, Piñero. Entra Silva, canasta, canasta, canasta, canasta, canasta para Silva. Canasta para Soto.
1: De costa a costa corrió Silva para esos dos puntos.
0: Insistentemente, por culpa de Soto, quita, mira, está toda la posibilidad de aumentar.
1: ¡Ay, tripleta! ¡Triple, triple, triple, triple, triple! ¡De Piñero!
2: Ahora sí, Piñero. Ahora
0: y la pidió. Sí. La pidió. Ahí insiste nuevamente para la marca. La marca con la falta.
1: Pato Piñero. Al Pato Piñero. La tercera.
0: Bueno, ahí realmente emocionante la levantada que tiene Sopra en este instante, ¿eh?
1: Tercera falta de Piñero, yo creo que el entrenador lo va a sentar.
0: Para el segundo, para el cuarto. No,
1: para cuidarlo.
0: Una pincelada, Marcial.
2: Bueno, creo que Sokol en este momento volvió a sus instancias iniciales y con eso ha ganado bastante, lo cual se nota también el desgaste del elenco de Arturo Prats.
0: Gracias. Salió el balón fuera, me parece.
2: No, por favor.
0: Ah, Foul de Rojo, ya, perfecto. ¿Cómo busca el Foul?
2: Busca sí, el Foul y van con el Foul. Con la Tapia.
0: Ahí está Tapia. Ya va López, domina el balón. Cuando estuvieron ahí de cerca de quitarle el balón, lo domina con bastante personalidad. Ya. Ahora es Silva. Se atreve, pero checa para que tome esa pelota Piñero. Nos la quitaron a Piñero. Limpiamente dice el árbitro. La pierde ahí. Está Piñero ahora. Va a entrar Piñero. Se queda un poquito. Entre hacia atrás para López. Ahí está López. Moviendo. Calmado, chiquillo. Le dice calmado. Busquemos la zona. Busquemos ahí. Moviendo. Muy buen pase para que tome. ¡Canasta para Sokol!
1: Se cogió bien Piñero, pidió la pelota, dos nuevos puntos para la escuadra sokolina.
0: Sí, ahí. Medio peligroso el Pérez de atrás. Ahí está, nuevamente Tapia. Tapia que busca para los extremos. Entra arriba, rebota, la recupera Piñero. La recuperó Piñero, cuidado, que ahora sí, entrega rápidamente para que tome esa pelota. Ahí está, compenetrando rápidamente. ¡Falta!
1: Falta sobre Fabián Muñoz.
0: Le cometieron falta ya, Muñoz, cuando buscaba arriba lanzar el balón. Hay falta.
2: Se está sintiendo el peso del encuentro del elenco de Arturo Prats. Son 9 jugadores que hay en este momento solamente disponibles, por lo cual Sokol le ha sacado esa ventaja.
0: Ahora se viene, ¿eh? Se viene.
1: Volvió Dos Santos al campo de juego.
0: ¡Cuidado, canasta de Muñoz! Primer lanzamiento canasta para Sokol. Segundo lanzamiento, Muñoz arriba. Vamos a ver, Muñoz. Va rápidamente Muñoz. Se le salió el balón del aro. Recupera ahora. Ahí está Prat. Muy bien, Prat. Por toda la zona. Se mete al área. Pero hay una falta.
2: Una falta de jugador de.
1: Me parece que le cobraron pie. Ingresó Homerovic.
0: Sacó a los dos pilares ahí, a Silva y a. Y al.
1: Se sentaron Silva, Muñoz y Rojo.
0: Claro. Pilares. Yo en la parte principal de Soto. Vamos a ver el brasileño. Ahí entró el brasileño Santos. Entra López. Le cobraron falta ahí justamente cuando entraba López. Y hay dos lanzamientos. A ver. No, saque. Saque de fondo.
1: Favorable a Soto.
0: Muy bien. Entra en el cuadro socolino Fabián Muñoz y sale Piñero, ¿eh?
1: Medio contrariado Piñero, reclamando mucho contra el árbitro.
0: Por eso lo sacaron. ¡Canasta!
1: ¡De Sokol!
0: Sí. Sí. Vamos a ver. Rebota. Tiene que calmar ahí, ¿eh? Vamos a ver.
1: Minuto pedido por Sokol.
0: Minuto por Sokol. No, me parece que por otra cosa. Me parece que.
1: Hubo una falta técnica.
0: Una falla técnica.
1: Falta técnica del Rasco Sokol.
2: Se viene a lanzar la falta al director técnico de.
0: Una
2: falta él.
0: Perfecto. Pero el balón lo tiró ahí el chico Aria y salió fuera del aro. ¿Eh? Ahí está Sokol ahora en la salida. Vemos a quien toma esa salida, López. Entrega López. Buscando arriba. Moviendo y moviendo. Entrega rápidamente para Muñoz. Entrega para López. Falta. Falta, y ahí me parece dos tiros, lo va a disparar López.
2: Vean los movimientos de Dos Santos. Dos Santos como que en estos momentos no se halla en el equipo.
1: Lo encuentro medio perdido al jugador brasileño todavía. Como que todavía no se complementa bien con los muchachos que llevan más tiempo.
0: Por eso que tiene, con este sería el segundo partido. ¿Eh?
1: Segundo
0: partido. Va el lanzamiento de Tapia, vamos a ver, Tapia, se le sale.
1: López.
0: López. Ahí está Elías López para el lanzamiento. Segundo lanzamiento de Elías López. Viene arriba. ¡Canasta! ¡Canasta! Se viene rápidamente el ataque. Plat. Viene Plat. ¿Qué cobraron ahora?
2: Algo están cobrando a la banca otra vez,
0: ¿eh? Algo a la banca están cobrando, ¿eh? Y hay técnico para la banca de Sokol. Técnico para la banca de Sokol.
1: Segundo técnico.
2: ¿Qué va?
0: Tiene que dejar la banca del director técnico. No sé si lo expulsan o va por tiempo, no sé.
2: Queda Claudio Carta, todo bacano.
0: Hay un lanzamiento, lo convierte. Convierte entonces Prat. Viene el saque de Sokol, ¿verdad?
2: Y queda dirigiendo Claudio Cárcamo.
0: Gracias. No sé qué tiene los árboles, ¿ah?
1: Ya, segundo.
0: Están confundido, no sé.
1: Segundo técnico que le cobran al entrenador local. que lo hace salir del banco, no sé, me parece que fue expulsado el entrenador local.
0: Sí. Bueno, Vicente Prat ahora. Ahí está. Muy bien. Tapia. Caminó. Caminó Tapia. Al saque de valla, saque de fondo para el conjunto del Zócalo. Ahí está. Rápidamente. Ahí está.
1: Recordemos el marcador. Sokol 64, Prat 51.
2: Y lanzamiento para el elenco de Sokol.
0: Dos lanzamientos para Sokol. Ahora está, va López. López, ahí está Elías López. Se le sale el balón del aro. Se le salió del aro ahí. Nuevo lanzamiento para López. Vamos a ver. Concentrado López, viene el tiro arriba. ¡Canasta! Canasta cuando hay minuto, parece. Hay minuto para el conjunto de Prat.
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0: Muy bien. Ahí ya están ingresando al campo después del minuto solicitado por el concepto de Prat. Saca Prat, entonces. De vaya. Ahí va buscando ya acomodarse. Cuidado que el 23 es el lausero, casa. Que cruzó el centro. Se viene, ahí está. Convirtió.
2: Lamentablemente no pueden con la fuerza de Tapia. Tapia es el jugador de Arturo Prat y que se ha pasado a llevar a las defensas de Antofagasta.
0: No, se cubre muy bien, muy bien. Hay lanzamiento. Lanzamiento para Prat. Ahí está Tapia. Bien, lanzamiento. Se le sale. Salió fuera del aro. Recupera la pelota rápidamente el conjunto de Zapa con el primero. Muñoz entrega para López. Ahí está Muñoz. Nuevamente moviendo ahora Dos Santos. Quiere buscar ahí el López. Busca ahora con penetra rápidamente. López.
2: Tiene que tirar.
0: La pelota rebotó. Insisto, nuevamente. Oh. Canasta para atrás, Sebastián Jerez, en un rápido contragolpe ahí, insiste nuevamente el conjunto de Sokol, mueve el balón Sokol por acá, por el sector izquierdo, busca Dos Santos, llega para Muñoz tira, perdió Muñoz, recupera nuevamente ahora, le rebotó en el pie. Rebota en el pie un jugador de Sokol. Saque lateral. O saque de valla. Saque de fondo entonces para el conjunto de Arturo Prat. Ahí está moviendo rápidamente. Toca rápido. ¿Qué pasa? ¡Mira el disparo! Busca cobrar falta. ¡Falta!
1: De Dos Santos.
0: De Dos Santos, dos tiros, ¿eh? Me parece que
2: va a la línea.
0: Van dos tiros entonces Oye, Joel, el chico este, Gaspar Tapia, tiene cara de niñito, ¿no? Míralo.
2: Sí, pero un niñito con muy buena estructura.
0: Se viene el tiro y para canasta. Primer lanzamiento, canasta. Vamos al segundo. Ahí está. Canasta, no, canasta. Canasta ahí de Cas. Recupera nuevamente el conjunto de Sokol. Arriba va Sokol buscando el interior de López. López que combina nuevamente. Le entregan a Álvaro López. Aguanta ahora, va moviendo esa pelota a Muñoz. Dispara a Muñoz. La pelota rebotó en el aro. Rebotó en el aro. Buscando rápidamente Muñoz. Ahí, cuidado, Cas. Entrega rápidamente. Recupera Muñoz para Sokol.
2: Se engolosinó,
0: ¿eh? Se engolosinó.
2: Sí, se quedó con el balón.
0: Pero ahí están a medio recuperando. Canasta.
2: Error de Sokol.
0: Canasta para.
1: Termina el tercer cuarto.
0: Termina el tercer cuarto. Favorable a Sokol. ¿Cuánto?
2: 65 Sokol, 59 Arturo Prat.
1: Los últimos minutos de la cuadra de la calle Esmeralda estuvieron un poco erráticos. A lo mejor se debió a que los titulares Silva, Piñero, Jonathan Rojo, la banca sokolina decidió darle descanso y los jugadores que vinieron desde la banca no fueron capaces de solventar la diferencia. El cuadra de Prat va a que con juego más un poco más de corazón, son muchachos jóvenes y nos están por rendido. 65 para Sokol, 59 para Prat. Marcial.
2: Mira, y lo otro que yo creo, el elenco de Arturo Prat tiene mejor presión en la marca. Sokol deja muy abierto los espacios. En cambio, el elenco de Arturo Prat es más individualista. Cada jugador tiene su marca y ahí se queda.
1: Aparte, yo vuelvo a insistir, siento muy perdido al jugador Dos Santos, al brasileño. No veo que sea un aporte, no tiene complemento con los compañeros.
0: Y es más, hoy se nombraba mucho este jugador, ¿eh?
1: Claro.
2: A menos tiene, en el mismo partido. Lo que tiene es estatura, ¿no? Pero no tiene físico como para soportar una marca como la de este chico Tapia.
1: O la estructura que tiene Piñero. Mire, fíjese entre Piñero y Dos Santos. Ah. La estructura de ellos. Entonces, bueno, a favor de Dos Santos. Dos Santos tiene 18 años, tiene mucho más por aprender.
0: Muy bien. Se va a dar inicio al último cuarto. Venciendo Sokol 65 a 59 a Frank.
2: Ahora es el todo o nada. Y ahí va a depender del técnico Cárcamo cómo va a distribuir los jugadores dentro del campo de juego.
0: Muy bien. Vamos a ver ahora entonces. Está para hacer el servicio Silva. Está mirando ya
2: la distribución de los jugadores de Arturo Prat. Todos muy bien distribuidos y pegados a su jugador.
0: Hay una marca personal, ¿eh? Ahí está López ya para el conjunto.
1: Volvió Piñero.
0: Ahí está moviendo rápidamente.
1: Volvió Silva también en Sokol.
0: Silva y Piñero, ¿eh? Silva y Piñero volvieron. Ahí está entrando. Recupera la pelota. Se le escapa la pelota ahí, ¿eh? Se le escapó el balón ahí a Piñero y a Isaki de fondo para el conjunto de Arturo Prat.
1: Tenemos jugador lesionado de Prat que está en el suelo. Ya se va incorporando.
2: ¿Querés? Fue en el momento que quisieron recuperar el balón que estaba en el aire. Y le llegó un golpe de parte de un jugador de Antofagasta.
0: Pero ya está en la vertical, Tere, ¿eh? Está en la vertical. Y en estos precisos instantes va a avanzar el conjunto de Arturo Prat.
2: Se volvió a estrechar el marcador, ¿eh? 65-59. Seis puntos de diferencia.
0: 6 puntos, muy poco, ¿eh?
2: Pueden ser dos
1: triples. Loco, le estuvo a 15 puntos de diferencia.
0: Bueno, ahí está ya para hacer efectivo el lanzamiento. Sale Prat entonces, llevando el balón ahí. Soco entrega hacia atrás para quitar ese balón. Volviendo, se le escapa. Se le escapó una pelota ahí. Y hay saque de fondo que corresponde al conjunto socorino. Ahí está Silva. Silva llevando el balón ahora. Vamos a ver, pasa al territorio de Prat. Ahí se mueve nuevamente el conjunto.
1: ¡Canasta para Soco! Primera asistencia que le veo al jugador Dos Santos.
0: Esta fue buena. Recupera Dos Santos nuevamente ahora. Ahí está. Ataca su punto de Soco. Recupera Silva. Silva para Piñero para Muñoz. Ahí va Muñoz. Entra Muñoz. La pelota rebotó. Disparó. La pelota rebota, Alfabet. Rebota en dos ocasiones. Recupera Silva para el punto de Soco. Ahí está Silva. Moviendo Silva. Quiere buscar con quién. Le pide Dos Santos. Le abre el camino para Silva. Solamente sale fuera el balón. La perdió el cuadro socorrino. Ronald este instante el marcador. Es
1: 67 para Soco, 59 para Arturo Prat de San Felipe.
0: Insiste por el punto instante. Ahí está Prat, cuidado que este es peligroso. Es peligroso. Canasta para Prat. Vamos ahora.
1: Son los 6 puntos de diferencia.
0: Recuperando la pelota, va López que entrega rápidamente para Silva, entra al área. La perdió, está igual que la otra vez con Ensi, ya. Sefi. Lograron falta.
1: Técnico parece.
0: Van dos tiros.
1: Bueno, reclaman los jugadores socorrinos,
0: reclaman a los árbitros.
1: Y claro, cobraron técnico, me parece, a Fabián Muñoz. Mientras tanto, Dos Santos vuelve a la banca y entra Jonathan Rojo.
0: Ahí se viene el primer tiro. La partida va adentro. Muy buenos sectadores, tus hijos, Cas.
1: No ha fallado tiro libre.
0: No, muy bueno. Ahí está Cas nuevamente con el segundo lanzamiento. Segundo lanzamiento para Cas. Vamos a ver. Seco. Canasta. Y ahora el tercero.
2: ¿Tres lanzamientos?
0: Sí, tres. Se viene el tercero ahora.
1: El primero fue crítico.
0: Se viene el primer lanzamiento, o sea, el tercero de cada los tres. Muy bien. Una visión clara.
1: Corta la distancia, 67, Soco, 64 para Prat.
0: Solamente 3 puntos, ¿eh? Cuidado que se viene Silva. Ahí está Silva para el conjunto de Soco. Entrega para Piñero que busca. Vamos a ver.
1: Tiene que tirar.
0: Ahora viene el falfar.
1: ¡Canasta para Soco! Bien,
0: Muñoz para el conjunto socorrino. Bien arriba. Muy bien. Muy buen encestador.
2: Mala marca.
1: Triple para la escuadra de Arturo Prat.
0: Esta para Arturo Prat. Ahí se viene Piñero. Vamos a ver Piñero. Le cometieron falta. Vamos a ver. Dos tiros.
1: 69 para Soto. 67 para Prat.
0: Vamos a ver.
1: Falta de Rojo. Están cobrando rápido. Posesión para la escuadra visitante.
0: Bueno. Se torna peligroso, ¿ah? después de llegar una buena ventaja a Sokol, ahora está solamente a 2 puntos. Se viene el ataque de Prat. Va Prat moviendo rápidamente Tapia. Tapia entrega para que tome esa pelota Jerez. Va buscando ahí por ese sector. Lanza. Alcanza a tomar ahí. Alcanza a tomar. Roja entrega rápidamente para que tome esa pelota. Piñero para López. Ahí está López. López que mueve para la izquierda. López que mueve ahora para Piñero.
1: ¡Doble marca!
0: No alcanzó.
1: Doble marca Piñero. No pudo sacar bien el tiro.
0: Claro, le rompió el arma. Ahí, peligroso. ¡Ay, Caminoa! ¡Doble! ¡Caminoa! Caminó, yo lo vi que caminó. Sí, y no lo cobró el árbitro. Ahí está Piñero. La pelota como tú. El tablero. Está la mujer cantando la triste, ¿está? Busca ahora. Se trata ahora buscando. Ahora se sacó. Moviendo ahora. Puso esa pelota. El chico susto para Tapia. Tapia, claro, Piñero. Muy peligroso,
1: sí, como allá.
2: Muy buenos los tiros de 3 puntos.
0: Tripleta para Prat.
1: Arriba Prat, 70.
0: Arriba Prat, 70-69. Ahí está pidiendo, busca con Silva. Quiere buscar Silva, tripleta de Silva. La pelota no lo tomó. Lo alcanzó nuevamente López. ¡Tripleta! ¡Tripleta de Soho! ¡Emocionante partido, señores y señores! ¡Arriba Soho con 72-70! ¡Insiste nuevamente Prat! ¡Buscando Prat por ahí, por izquierda, por derecha! ¡Busca en un lado! ¡La toma rápidamente contra el golpe del concurso Sojonino! ¡Está buscando Silva!
2: ¡No quiso entrar la engañosa!
0: La engañosa pelotita no entró. Insiste rápidamente. Recupera nuevamente Sokol. Emocionante el partido en estos últimos minutos, señoras y señores. Ahí está Sokol. La calma, le pide el entrenador. Con más calma. Asegurar los 2 puntitos. Se viene rápidamente. El tiro es arriba. ¡Canasta de Rojo! ¡Canasta, señoras y señores de Sokol! ¡La cuenta!
1: 74 para Sokol, 70 para Arturo Prat.
0: ¡Realmente emocionante el partido!
1: ¡Despierta el público acá en el Coliseo de Calle Esmeralda!
2: Creo que el público totalmente... con el elenco de Sokol, lo ha animado durante todo el encuentro, a pesar de los errores.
1: Hay un jugador caído en el cuadra visitante, vamos a ver quién es, se queja de un golpe en su pierna derecha, me parece.
0: Bueno, realmente emocionante el partido, se ha tornado acá en el estadio Sokol de la calle Esmeralda, donde Sokol tiene una diferencia de 4 puntos. Y quedan 4 minutos 30 segundos para que esto finalice.
1: Independiente del resultado, hay que sacarse el sombrero por los chicos de Arturo Prat.
0: Buen cuadro.
2: Se nota un elenco de una edad bastante provisoria.
0: Bien baja, chicos. La pelota. Es cortada. Falta de López. Vamos a ver.
1: A la línea, sí.
0: Sí, parece, sí. Va con 2 tiros entonces. El conjunto. Este es muy bueno. Es muy bueno. Va a echar las 2. Y como es el chico acá. Va a echar las 2. El primer lanzamiento viene arriba. Adentro.
1: Es Soto.
2: No dejan solo.
1: Es Soto, no se hagan.
2: ¿Ah? ¿Me dejan solo? Mira, no hay base acá. Se viene tan seguro.
0: Vamos a ver. Álvaro. No alcanzó ahí. y rápidamente toma el balón en Sokol. Vamos a ver qué hace Sokol. Buscando a Piñero, triple. ¡Tripleta, tripleta, tripleta, tripleta, tripleta! ¡Realmente bravo! ¡Ahí en el ataque en conjunto Zapalino! ¡Canasta, canasta, canasta, canasta, canasta, canasta, canasta, canasta, canasta! ¡Canasta de Sokol!
1: Una caldera acá en Sokol. Cuadro Zapalino va ganando 79-71 a la escuadra detrás de San Felipe.
2: Excelente reacción de Sokol. Y un gran apoyo del público asistente.
0: Realmente emocionante el partido acá en el Estadio Sokol de Antofagasta.
1: Hasta que se le dio a Piñero, buscó el triple y en un momento oportuno llega una tripleta del jugador argentino para Sokol.
0: Y buena distancia.
2: Sí, bastante. Y lo que se pierde el público antofagastino por no venir a vivir este emocionante encuentro.
0: Exacto, tienen que venir a apoyar a Sokol, quien nos está representando en esta oportunidad. Ahí está ya, pidieron un minuto.
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0: Comienza ya rápidamente, recupera la pelota y Soto busca para Tapia, Tapia al medio. Ahí.
1: Falta de Silva.
0: Falta de Silva. Falta de Silva.
1: Quedan 3 minutos 41 segundos.
0: Dos lanzamientos, ¿eh? Dos lanzamientos para Plat. Vamos a ver. Está ahí justamente acomodándose para el lanzamiento. Vemos a Alegría. Alegría, Alegría. Vamos a ver a Alegría. Se convierte el primero. Lo pierde el primer lanzamiento, Alegría. Pierde el primer lanzamiento, Alegría. Se viene el segundo lanzamiento. Segundo lanzamiento. Ahí está. Vamos a ver. El segundo lanzamiento de Alegría. Buscando. Ahí tira. Canasta. Canasta para Prat. Recupera ahora Sokol con más calma. Más calma para que tenga ese balón Silva. Ahí está Silva.
1: Falta del 9.
0: Falta ahí de Jerez. Jerez saque lateral, no solamente para el conjunto de Sokol. Ahí está, vamos a ver. López para hacer el servicio. Entrega rápidamente para Silva. Ahí tiene el balón Silva. Está para que tome esa pelota Piñero. Piñero que quiere abrirse el camino. Busca atrás para que tome esa pelota López. Este para que tome para Piñero. Para Piñero, Piñero. ¡Oh! ¡Canasta, canasta, canasta, canasta, canasta, canasta, canasta! ¡Canasta para Sokol! Insiste nuevamente computadora detrás, buscando la bicicleta. Rebota el balón. No alcanza a recuperar Tapia. Busca para el extremo. No alcanzó a tomar. Con calma. Con calma, señoras y señores. Está Sokol. Moviendo Silva. Va Silva. Traspasa la línea Silva. Buscando arriba quién. Entrega para Piñero. Piñero que aguanta. Se da la vuelta. Vuelta entera. Cuidado, cuidado, cuidado, cuidado. Entró un balón. Entró un balón al campo de juego. Otro más. Son unos pequeños que están jugando. Los pequeños que están jugando ahí. Hay saque lateral nomás, solamente para Sokol. Vamos a ver qué pasa. Hay una junta de árbitro.
1: Sí, quieren ver el tema del tiempo, creo yo, y del tiempo y posición que tenía la escuadra Sokolina.
0: Vamos a ver entonces. Hay minutos. Van a conversar los árbitros con la mesa, ¿verdad?
1: Van a revisar el VAR, me parece.
0: Me parece que van a revisar alguna jugada, ¿eh? ¿Alguna polémica?
1: Yo creo que el tiempo de posición, nosotros estamos usando. Parece que tenía menos posición. Es lo que creo yo.
0: Siete segundos. Correcta la aplicación, Rodrigo Porquera. Muy buena aplicación. 7 segundos entonces. Con Sócola.
1: Quedan 2 minutos 43 para que finalice este cuarto cuarto.
0: Y el encuentro. Con el posible triunfo, ojalá, de Sócola.
1: Que lo acerque a los playoffs.
0: Ahí está, ya recupera hasta López. López para Piñero. Piñero que se da vuelta entera, entrega para Cruz. La toma ahora. ¡No! La pelota. La pelota buscando. Ahora el conjunto de atrás. Ahí moviendo con este balón Tapia. Entrega para que tome esa pelota Soto. Soto busca atrás. Viene para Tapia. Le cobró falta.
1: Creo que es la cuarta de Piñero.
0: La quinta.
1: Tiene que sentarse. Ya no puede seguir jugando Piñero.
0: Sale Piñero entonces.
1: Entra Dos Santos.
0: Con 5 faltas. Se pierde en Fortaleza. Ojalá que no. Vamos a ver.
2: Pero es muy débil el jugador Dos Santos.
0: Pide minuto el técnico de Soco, ¿no? Cárcamo. Marcial, tu apreciación.
2: Bueno, yo creo que lo que ha hecho Soco en este último momento podría haberlo aplicado antes en todo el encuentro y estaría en mejores condiciones.
1: Más tranquilo.
2: Claro, más tranquilo jugando. En cambio, ahora están muy nerviosos porque el marcador está ahí a 9 puntos de diferencia. Y esos 9 puntos en cualquier momento se pueden convertir con 2 lanzamientos de triple. Ya se quedan.
1: Volvemos a nervios.
2: Claro. Entonces eso es imposible. Y lo otro, el elenco de Arturo Prat, sí, y se ve muy llenito todavía, se ve muy descansado. En cambio, Sokol ya se ve un equipo acotado, donde les cuesta el movimiento.
0: Son más jóvenes los chicos de Prat,
1: pero son buenos jugadores.
0: No, bueno, hay tres.
2: Fíjate que no ganan tanto en estatura, sino que en técnica y en calidad.
0: Correcto.
1: Ahora Sokol queda 2 minutos 20, debe tener posesión más larga, debe hacer rotar el balón, rotar, cansar atrás
2: y lanzar en el momento
1: justo.
0: Hacer rotar el balón, haciendo el tiempo de los 24 segundos, ¿va? Ahí está, vamos a ver, lanzamiento para Prat, 2 lanzamientos, va Tapia, Gaspar Tapia, vamos a ver el primer lanzamiento de Gaspar. Convierte Gaspar primero, va con el segundo Gaspar, vamos a ver, el segundo de Prat, sale fuera, recupera bien el cuadro Socolino, ahí está, saque de fondo entonces para la escuadra de Sokol. Ahí está Silva, busca con López. Ahí está López, tiene que manejar un poquito más el tiempo. Manejar y ganar tiempo. Y asegurar el lanzamiento final. ¿Ah? Ahí está Silva, entra al área, Silva. Cometió una roja. Está igual que la otra vez. ¿Ah? Cuando el pase requería rojo, ahí no llega.
1: Ahora buena defensa de Soco, necesitamos buena defensa.
0: Se acercaría al buzo, ¿eh? Ataca el conjunto de Prat. Convierte, canasta de Prat. Vamos, ahora tiene Soco, tiene que manejar el partido Soco, ¿eh? Tiene que buscar, tiene que mover, tiene que hacerse el tiempo, ahí está Rojo, entrega para López que está con Silva, buscando, ¡oh! ¡Qué equivocación más grande! ¡Ojalá no! ¡Qué equivocación muy grande de Sokol! Porque siempre a última hora empieza a cometer errores. Marcial.
2: En estos momentos es cuando se necesita la cabeza fría, donde se pueda pensar, no solamente dedicarse a jugar, sino que ver la distribución de sus compañeros. El error cometido por un jugador solo.
1: Muñoz fue el error de la pérdida increíble y Silva comete la falta que es la quinta personal y también tiene que salir del campo de juego igual que Piñero. Este es mi minuto con 25 segundos que quedan de este cuarto. Dos jugadores principales que no pueden estar dentro de la cancha de la Escuadra Cicolina.
0: Ahí está alegría para el primer lanzamiento. Alegría. Vamos a ver. ¡Afuera! Afuera el primer lanzamiento de Alegría de Prat. Vamos ahora con el segundo lanzamiento de Alegría para Prat. Ahí toma el balón. Rápidamente. Se concentra el chico Alegría. Va arriba el balón. Convierte. Ahora donde se requiere más concentración del de parte del conjunto del Soto y hay falta.
1: Sí, falta del número 92 Soto de la escuadra de Arturo Prat. Posesión para la escuadra Socolina.
0: Gracias, ahí está Homero Is. Ahí Homero Is se entrega rápidamente con López. López que botea, López tiene que resolver, hacer el tiempo. Ahí está corriendo ahora Muñoz. La pelota rebotó. Y hay saque. Vamos a ver, está pidiendo VAR.
1: Los jugadores y el entrenador de la escuadra de Arturo Prat están pidiendo que los árbitros vayan a revisar esta jugada, esta posesión que es importantísima para ellos, al VAR. Vamos a ver si los jueces así lo hacen.
0: Porque hasta el momento el árbitro cobró
1: a favor de Socorro.
0: Ahí vamos a revisar el VAR. Es lo que dice en última instancia. Si tocó alguno de Socorro el balón o la sacó afuera alguno de Prat.
2: Fue un balón disputado.
0: Dividido, ¿eh?
2: Muy dividido.
1: Queda un minuto con 9 segundos. Y 81-76 a la escuadra Aconcagüina.
0: Ahí están revisando. Miran, ya los árbitros. Se ve medio complicado. Cobro.
1: Yo no sé cuánto. Para que pueda hacerse ahí una sola cámara que está al frente de nosotros. Porque hay esmeralda, sí. Porque nosotros estamos ubicados.
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1: Corte Deportivo FM7, regalando a nuestra afición la transmisión de este importante partido de la Liga Nacional de la segunda división del básquet profesional chileno entre la escuadra de Ferrasti Sokol de Antofagasta y la escuadra de Arturo Prat de San Felipe. 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
0: Muy bien, a favor del Socorro, ¿no? Miraron en el bar los árbitros y a favor del Socorro salió el resultado. Acá tienen que hacer tiempo.
1: O a tiempo y anotar.
0: Y anotar. No perder esta garantía. Con dos más me quedo tranquilo. Dos Santos. Ahí está López. López que busca arriba. Va.
1: Tiene que tirar.
0: Ahí. Disparó. La toma atrás. No, caminó.
1: No puede hacer eso.
0: No puede caminar. Tiene que salto. Se viene rápidamente. ¡Malete Soto! Falta. Falta ahí.
1: Se vienen dos tiros para Socol. Dos tiros para Socol, señoras y señores. Estamos
2: 27.
1: A 27 segundos. A 27 segundos que gane Socol. Dos tiros, Fabián Muñoz. Vamos, Fabián. Con uno me quedo tranquilo, Fabián. Con uno me quedo tranquilo, Fabián. Viene el primer tiro. ¡Canasta! ¡Canasta, canasta, canasta! Se viene el segundo tiro. Se viene el segundo tiro. Vamos, vamos, vamos, Fabián Muñoz. El segundo tiro se viene. Viene arriba. ¡Canasta! ¡Canasta, canasta! Ahí viene la tripleta. Recupera nuevamente Socol. Recupera Socol. Se va moviendo rápidamente Muñoz. Entrega para que tome esa pelota a López. Ahí está López con Muñoz, haciendo el tiempo, moviendo ahora. Está con segundo. ¡Canasta! ¡Canasta!
2: ¡Ganó Socol!
1: ¡Socol! ¡Canasta! ¡Canasta, canasta, canasta, canasta! ¡Ha vencido Socol! ¡85-76! Realmente espectacular el partido del Socol y el representativo de Arturo Prat de San Felipe. Estimado colega, Marcial.
2: Me quedo con el primer cuarto de Socol, su inicio, en la cual tuvo una diferencia bastante apreciable con respecto a Arturo Prat. Y me quedo con el cuarto, ya, el cual realmente le supo sacar provecho a pesar de que tuvo la expulsión del técnico y que dos jugadores cumplieron con la cantidad de foul dentro del campo de juego. Por lo tanto, si Socol mantiene una estructura como el primer set, el primer cuarto, perdón, y el cuarto, creo que puede sacarle bastante provecho. Dosificar sus energías y componer un tanto la parte defensiva, que es donde más falla.
1: Bien. Un triunfo de la escuadra de Socol que le acerca al playoff. En esta fase tiene que finalizar Santiago visitando al cuadro de Cepi, y ahí se va a ver si el cuadro de la calle Esmeralda logra clasificar a la siguiente ronda de la Liga Nacional de Básquetbol 2 del básquetbol profesional chileno.
0: Muy bien. Vamos, ya estamos lo que es poner punto final a lo que es en este momento el partido en la final, Marcial. ¿Algún comentario final para la
2: Bueno, el comentario final, yo diría que un muy buen equipo de Arturo Prat, que vino a jugársela acá a la ciudad de Antofagasta y con mucha juventud, con lo cual se ve que es un equipo que tiene muchas expectativas de seguir adelante.
0: Muy bien, ese ha sido el comentario final de nuestro colega Marcial Segovia de este partido, donde el cuadro socolino nos hizo pasar un poco de susto, pero al final sacó fuerza, sacó empeño, sacó pachorra y sacó también dirección para quedarse con este partido, ¿eh? Así es que nosotros estamos ya dentro. Los comerciales. Ahí está en este momento los comerciales. Que no me los lleve. Ahí está, como le decía yo, la escuadra en este instante del conjunto de Socol, despidiéndose de toda su afición, ¿eh? 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

0: 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Agradecemos a todos y por supuesto un saludo cariñoso para toda nuestra gente de Norte Deportivo, que está ya invitándolos para el día de mañana a partir de las 12:15 para ayudarles la alternativa de reencuentro entre el Club de Deportes Antofagasta y Santa Cruz. Trabajaron en el Socol Marcial Segovia y Rodrigo Jorquera, y su servidor Miguel Ledesma Sepúlveda le dice a todos ustedes muy buenas noches y será hasta mañana, si Dios así lo quiere.
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0: Las 7 y 30 minutos.
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